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0: Son los momentos nostálgicos a esta hora aquí en Dinámica, cuando son ya las 22 horas con 37 minutos en la noche de este domingo 13 de septiembre. Te acompañamos, por supuesto, hasta las 23 horas con toda la música acá en Momentos Nostálgicos de Dinámica 100.7 y 101.3.
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0: Solo 7 minutos ya para que sean las 11 de la noche. Es la música a esta hora aquí en Dinámica. El camino a la medianoche, por supuesto. Canciones que vamos así compartiendo a esta hora en este domingo 13 de septiembre. Sigue la música, luego vienen los lentos anglos aquí en Dinámica.
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11 de la noche con 5 minutos, el grupo Heart con Alone a esta hora aquí en Dinámica. Te acompañamos con esta música en este domingo, cerrando ya esta semana de septiembre. Y por supuesto, así te acompañamos aquí en el 100.7 y en el 101.3.

El sonido de Benjamin Orr con este tema que escuchamos a esta hora de la noche, cuando son ya las 23 horas con 17 minutos. Te acompañamos con música, canciones en el camino a la medianoche por Dinámica 100.7 y 101.3. Escuchamos a Mitchell Branch.

Las canciones en dinámica a esta hora de la noche, cuando son las 11:30 de la noche del día domingo. Seguimos así compartiendo música, canciones, a través del 100.7 y el 101.3.

Y de esta forma, estimados oyentes, finaliza aquí El Camino a la Medianoche, con reflexiones, conversaciones y una agradable selección musical que regresa precisamente mañana, en este mismo punto del dial, en el 100.7, Dinámica, su estación favorita.

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Cuando nos separan solamente 9 minutos para que sea la medianoche, el resumen de noticias a esta hora aquí en Dinámica. A una semana de que concluya el primer plazo que se otorgó para investigar el robo con homicidio de una adulta mayor ocurrido en mayo pasado en la casona de Maule, en la comuna de Coronel, la familia de la víctima espera que los padres de los menores imputados también enfrenten la justicia por presunto encubrimiento. Fue una de las nietas de la víctima que, en conversación, confirmó que a casi 4 meses del robo con homicidio de Isabel Contreras Aguilera, de 65 años, aún restan diligencias en la investigación y que, por eso, están de acuerdo en que se amplíe el plazo de la indagatoria. Bajo ese contexto, espera que durante el proceso judicial también los padres de algunos de los imputados enfrenten a la justicia ante un eventual encubrimiento, considerando que, tras lo sucedido, la banda que protagonizó el asesinato de esta adulta

Mayor se repartió el dinero sustraído, compraron alcohol e hicieron un asado. También uno de los menores usó el vehículo de propiedad de su madre para desplazarse al lugar donde se ejecutó el crimen. Ante estos antecedentes, una de las nietas de la víctima dijo que creemos que los papás sabían de lo que hacían sus hijos y hay una madre de uno de los menores que supo de todas las cosas y aún así no dijo nada. La mujer afirmó que algunos de los padres actuaron como cómplices. Sabemos que fueron testigos, que estuvieron con los hijos, que compartieron y que, bueno, con el mismo dinero robado hicieron un asado. La madre de uno de ellos sabía de dónde provenía el dinero, así lo enfatizó. Para fines de septiembre se programaron audiencias en la causa de cautela de garantías. En este caso, la revisión de medidas cautelares, instancia en la que se espera que se fije una audiencia para debatir la extensión en el periodo para investigar. Por este caso, hay 2 adultos en prisión preventiva, 3 menores en internación provisoria y un cuarto adolescente con arresto domiciliario total.

6 minutos nos separan para la medianoche. Un hombre murió tras ser atropellado en la Ruta 5 Sur en un sector cercano a los Altos del Laja. El hecho se registró a la altura del kilómetro 472 de la Ruta 5 Sur en la pista que va de norte a sur en la comuna de Cabrero, en la región del Biobío. De acuerdo a los antecedentes, la víctima se encontraba en el sector poniente de la ruta cuando fue atropellada por una camioneta la noche del día viernes 11 de septiembre, falleciendo en el sitio del suceso. Salvador Soto, teniente de la Sección Investigación de Accidentes de Tránsito de la CIAT de la región del Biobío, entregó más detalles de la situación. Por causa que se investigan, una camioneta que se desplazaba en sentido al sur atropella a una persona que se encontraba en la vía, lugar donde lamentablemente fallece el peatón a raíz de la gravedad de sus lesiones, así lo contó. Tras el incidente, el tránsito fue interrumpido durante la madrugada del día sábado con el fin de permitir que los funcionarios realizaran el procedimiento correspondiente y también los peritajes de la investigación de este fatal accidente de tránsito en la provincia del Biobío. Cinco minutos para que sea la medianoche. Resumen de noticias a esta hora aquí en Dinámica. Una nueva conducción temeraria puso en riesgo a los pasajeros de la línea San Remo luego de que un microbús cruzó por un paso ferroviario mientras las barreras se encontraban abajo en San Pedro de la Paz, quedando a escasos metros del Biotren en la región del Biobío. El hecho se viralizó a través de redes sociales y desde el Ministerio de Transporte no descartan presentar acciones judiciales por el comportamiento irresponsable del conductor. En el registro difundido por redes sociales, se observa que el conductor de la micro cruza con las barreras abajo y queda detenido justo en el cruce ferroviario, obligando al Biotren a reducir su velocidad para no impactarlo. Henry Campos, seremi de Transporte y Telecomunicaciones del Biobío, condenó la acción de riesgo y aseguró que se tomarán acciones legales para investigar y determinar las causas de este incidente. Queremos reprochar profundamente esta conducta de conducción temeraria que ha tenido este chofer de la línea 24 y que pone en riesgo no solo una vida, sino también la de todos los pasajeros que lleva en ese momento. Así lo indicó la autoridad de gobierno, añadiendo que se contactaron con la línea para solicitar la revisión de las cámaras y formular los cargos que correspondan. El seremi agregó que, si bien en esta ocasión el actuar no generó personas afectadas, se suma la preocupación por las conductas viales en los cruces ferroviarios que durante este año ya han dejado víctimas fatales. Por su parte, desde el directorio de la locomoción colectiva San Remo, condenaron el actuar de este conductor y reiteraron que este se encuentra suspendido de sus funciones mientras continúa la investigación relacionada con el hecho que puso en riesgo la vida de los pasajeros.

3 minutos nos separan para que sea la medianoche. Más de 58.000 hogares afectados por emergencias vinculadas al fenómeno del Niño han recibido el bono de recuperación entregado por el gobierno, con recursos que hasta ahora alcanzan los 46.550 millones. Según informó el Ejecutivo, los beneficios se han distribuido mediante 7 nóminas de pago, alcanzando específicamente a 58.029 hogares de distintas regiones del país. La entrega más reciente sumó 11.396 hogares, implicando un desembolso adicional de 9.266 millones de pesos. Los montos que recibe cada familia dependen del grado de daño consignado mediante la ficha básica de emergencia. Así, el aporte alcanza los 375.000 para afectación baja, 750.000 para afectación media y 1.125.000 para afectación alta, y un máximo de 1.5 millones cuando esta, bueno, es calificada como muy grave. Al respecto, el subsecretario del Interior, Máximo Páez, destacó los recursos movilizados hasta ahora para enfrentar las consecuencias de la emergencia. Detrás de estas cifras hay miles de familias que han enfrentado momentos difíciles producto de las emergencias y que necesitan una respuesta concreta del Estado. Como gobierno, estamos entregando estas ayudas de manera ordenada de acuerdo con el nivel de afectación de cada hogar, y ya hemos destinado más de 46.000 millones a 58.000 familias, así lo señaló. Asimismo, también aseguró que el Ejecutivo está preparado para entregar nuevas ayudas en caso de que los mismos hogares o territorios vuelvan a resultar afectados durante el año. Respecto a la nueva nómina, Coquimbo concentra 7.697 hogares beneficiados, seguida por Atacama con 1.758 y Valparaíso con 1.707. A ellos se agregaron 174 hogares en la región de la Araucanía, 21 en la región del Biobío, 16 en la región del Ñuble, 14 en la región de Los Ríos, 7 en la región de O'Higgins y 2 en la región metropolitana. Al considerar todos los pagos realizados hasta ahora, Coquimbo también encabeza el número de beneficiarios, con 23.586 hogares y 18.077 millones entregados. Luego aparecen Atacama, donde 11.670 familias han recibido un total de 10.438 millones, y Valparaíso con 11.986 hogares beneficiados y desembolsados por 9.807 millones de pesos. El bono de recuperación corresponde a la primera ayuda económica destinada a los hogares afectados por una emergencia, y su monto es definido según el nivel de daño determinado a través de la ficha FIBE. El sistema aplicado por la Subsecretaría del Interior considera además la posibilidad de que una familia resulte damnificada por más de una emergencia durante el mismo año. En esas circunstancias, puede recibir el bono de recuperación en más de una oportunidad, aunque los pagos acumulados no pueden superar los, en este caso, 1.5 millones de pesos. Una vez alcanzado ese límite, los hogares vuelven a sufrir una emergencia, pueden acceder al denominado bono de sostenibilidad, consistente en 375.000 pesos por evento, siempre que cumpla los requisitos y exista una nueva ficha FIBE que acredite la afectación. Hasta ahora se ha tramitado una nómina bajo esta modalidad, beneficiando a hogares de la región del Maule, la región del Ñuble, el Biobío, y con pagos que totalizan 1.5 millones. El subsecretario del Servicio de Servicios Sociales, Alejandro Fernández, destacó que el despliegue de los funcionarios públicos y equipos municipales ha permitido acelerar la entrega de las ayudas. El trabajo desplegado por nuestros funcionarios junto a los equipos municipales nos ha permitido avanzar rápidamente para que las ayudas lleguen a los hogares afectados, y esa coordinación en terreno es fundamental. Detrás de cada beneficio entregado hay equipos levantando información, recorriendo los territorios y trabajando para que las familias puedan comenzar cuanto antes su recuperación. Así lo afirmó. A las 12 de la noche, ya con un minuto, dejamos hasta acá la revisión de noticias aquí en Dinámica. Ya viene el trasnoche de la radio.

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Cuando son ya las 12 de la noche con 8 minutos en esta jornada de día lunes. Ya pasamos a lunes. Lunes 14 de septiembre. Estamos así ya comenzando esta semanita. Por supuesto, semana corta para muchos porque se viene, por supuesto, la celebración de fiestas patrias. Así que para nuestros amigos que a esta hora están conectados a través de Dinámica, porque quizás muchos les tocó trabajar en esta jornada, bueno, para ellos vaya el tremendo cordial saludo para este día lunes, esperando que tengas ahí una excelente jornada laboral. Y para quienes, bueno, están ahí acompañándose de Dinámica, para ellos también vaya el tremendo saludo. Lunes 14 de septiembre. Tenemos temperatura a esta hora, según lo que va indicando la Dirección Meteorológica de Chile. Tenemos 8 graditos de temperatura en este lunes. Se pronostican máximas de 18 grados con cielos totalmente despejados. Misma situación para el día de mañana martes. Vamos a tener cielos completamente despejados, máxima de 18 grados. El día miércoles por ahí ya tendremos algo de cielos nublados, pero no se viene lluvia, por lo menos de aquí hasta el día miércoles, según lo que va indicando la Dirección Meteorológica de Chile. El sábado, sí, el sábado podríamos tener precipitaciones fuertes, digamos, va a llover en lo que es el día sábado, según lo que indica la Dirección Meteorológica de Chile. El día de las glorias navales, 19 de septiembre, que será feriado irrenunciable, bueno, por supuesto, caerá agüita, según lo que va indicando hasta el momento la Dirección Meteorológica de Chile. Son las 12 de la noche ya, con 10 minutos, mes de septiembre, comienza ya así a darle vida a lo que es este 18 de septiembre, a esta celebración nacional en nuestro país, donde celebramos la primera Junta Nacional de Gobierno, por supuesto, que fue totalmente liderada por el Libertador de Chile, Bernardo O'Higgins. Vamos a ir a la música, vamos a ir a las canciones. Son 11 minutos ya de este día lunes. Y comenzamos, por supuesto, con una cuequita que escuchas a esta hora aquí en Dinámica, en el 100.7 y en el 101.7.

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1: Son las 12 de la noche ya con 25 minutos. 12 de la noche con 25 minutos. La cueca, por supuesto, que escuchamos en este día lunes, comienzo de semana, lunes 14 de septiembre. Bueno, recordar que este 17 de septiembre, claro, se celebra lo que es el Día de la Cueca y también del Guaso, el Guaso y la Chilenidad. Así que este 17 de septiembre es lo que se estará celebrando, por supuesto, en este mes de septiembre con hartas celebraciones. Nosotros vamos a estar contigo acompañándote durante estas fiestas patrias aquí a través de Dinámica con música, canciones, por supuesto las cuecas también que van a estar sonando durante esos días feriados irrenunciables. Nosotros somos Dinámica, te acompañamos en el 100.7 y 101.3. Seguimos con música, canciones que te entrega en el trasnoche Dinámica en esta jornada de lunes 14 de septiembre.

El sonido de Maná con esta versión de Si no te hubiera sido de Marco Antonio Solís. Ya nos van separando 20 minutos para que sean exactamente ya la 1 de la madrugada. Nosotros te vamos acompañando hasta ahora aquí en Dinámica en el Trasnoche. Vamos a darte a conocer lo que dice la encuesta CADEM, porque este domingo se dieron a conocer los resultados de la última encuesta Plaza Pública de CADEM, en la que señala que un 62% de los encuestados cree que el gobierno de José Antonio Kast lo ha hecho peor de lo que esperaban antes de que asumiera su mandato hace poco más de 6 meses. Bueno, ante la interrogante, en estos primeros 6 meses, ¿usted piensa que el gobierno del presidente José Antonio Kast ha sido? Un 62% señaló que ha sido peor de lo que esperaban, un 27% no contestó, contestó que el desempeño del presidente ha sido igual a lo que creían, y solo un 8% respondió que la administración de Kast ha superado sus expectativas. Mientras que la aprobación presidencial bajó del 35% al 24%. Nota roja. Bueno, en la encuesta de CADEM también se preguntó a los participantes en escala de 1 a 7 ¿qué nota le pondría usted? Los resultados fueron mayoritariamente negativos, y es que, bueno, el 51% calificó con nota entre 1 y 3 al mandatario, un 13% con nota 4 y un 15% con nota 5 y un 19% le dio un 6 o un 7. Bueno, en promedio José Antonio Kast obtuvo un 3,4 de nota general según la encuesta CADEM. Bueno, además de opinar sobre lo que ha hecho el presidente en el poder, la encuesta también abordó temáticas que afectan a nivel país. En ella se consultó sobre cuáles creen que deben ser las prioridades de las autoridades. En ese marco, los encuestados creen que el trabajo y los esfuerzos deben enfocarse en mejorar la economía y el empleo con un 79%, seguido por la seguridad con el 33%. Bueno, uno de los tópicos que incluyó también esta encuesta aborda los peores errores que ha cometido el gobierno en sus primeros 6 meses. Frente a la pregunta, ¿cuál de los siguientes cree usted que es el principal error de estos primeros 6 meses de gobierno del presidente Kast? El 38% cree que, traspasar a los consumidores el alza del precio de los combustibles ha sido el principal error. El segundo puesto se ubica bajo el crecimiento de la economía y aumento del desempleo con un 32%. En tercer lugar, el 25% de los encuestados cree que José Antonio Kast generó demasiadas expectativas difíciles de cumplir. Bueno, esos son los resultados de la CADEM. El 62% piensa que el gobierno de Kast ha sido peor de lo que esperaban y la aprobación baja al 34%. Bien, eso es lo que da a conocer la CADEM el día de ayer, domingo 13 de septiembre. Son ya las 12 de la noche con 43. Nosotros seguimos entregándote música, canciones, acá en el Trasnoche de Dinámica.

Cuando son la una de la madrugada, exactamente con tres, una de la madrugada, exactamente con tres minutos, en el trasnoche de Dinámica, así te vamos acompañando en el trasnoche, en día lunes, madrugada de lunes 14 de septiembre, por supuesto, la música, canciones que vamos compartiendo contigo hasta las 6 de la mañana en esta jornada, comenzando esta semana bastante cortita para muchos. Claro, donde, bueno, vamos a tener lo que son las celebraciones de fiestas patrias.

La primavera ya tiene día y hora para comenzar en nuestro país, en Chile. El próximo martes 22 de septiembre a las 21 horas con 5 minutos ocurrirá el equinoccio, el fenómeno astronómico que marcará oficialmente el cambio de estación en el hemisferio sur y que, bueno, traerá consigo una particular combinación. Por algunas horas, ambos hemisferios de la Tierra recibirán luz del Sol de manera prácticamente equivalente. Arturo Gómez, extrafotógrafo del Observatorio Cerro Tololo, explicó que el equinoccio corresponde al momento en que el Sol pasa desde el hemisferio norte al hemisferio sur, cruzando la línea del ecuador celeste. Según detalló Gómez, durante el equinoccio la Tierra estará iluminada en sus dos hemisferios de igual forma. Además, el Sol aparecerá exactamente por el punto cardinal este y, bueno, ocultará en este caso por el oeste. Otra de las características que tradicionalmente se asocian al equinoccio que está en la duración del día y la noche. Gómez explica que el día con luz solar es igual a la noche de oscuridad, una particularidad que incluso está detrás del nombre del fenómeno, relacionado con la idea de una noche igual. El equinoccio no solo marca la llegada de la primavera para nuestro país y el resto del hemisferio sur, al mismo tiempo países ubicados en el hemisferio norte comienzan el otoño. Así, mientras que esta parte del planeta los días avanzan hacia jornadas con más horas de luz y temperaturas más altas, Estados Unidos, gran parte de Europa y otra zona del norte recorren el camino contrario rumbo al invierno. Pero el equinoccio también ha adquirido un fuerte significado cultural a lo largo de la historia. Gómez destaca que distintas culturas ancestrales han conmemorado este momento con ceremonias, bailes y cantos. En América Latina, por ejemplo, existen celebraciones y tradiciones vinculadas a sitios como las pirámides de México y Machu Picchu, en Perú. Gómez también menciona las costumbres de pueblos originarios como el Mapuche, uno de los lugares más reconocidos mundialmente por las reuniones durante los cambios de estación, en este caso es Inglaterra. Bueno, allí miles de personas suelen congregarse alrededor del monumento megalítico para observar la salida del sol y participar de las celebraciones. Ahora, ¿hasta cuándo va a durar la primavera en este año 2026? El equinoccio será solo el punto de partida. A partir de entonces, el hemisferio sur avanzará hacia jornadas cada vez más extensas hasta llegar al siguiente gran hito astronómico del calendario. De acuerdo con el profesional Gómez, esta condición se extenderá hasta el lunes 21 de diciembre, cuando llegará el solsticio, que marcará el término de la primavera y dará paso a la estación de verano. Así, aunque todavía quedan algunos días antes del cambio de estación, la cuenta regresiva ya comenzó. A las 21 horas con 5 minutos del 22 de septiembre, Chile dejará oficialmente atrás la temporada de invierno y va a recibir una nueva primavera. Una de la madrugada exactamente con 7 minutos, el trasnoche en Dinámica, somos 100.7 y 101.3.

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ande mijo, acérquese. ¿Qué fue lo que le dijo anoche a su hermana? Yo no entendí mucho, pero una palabra, para serle bien franco, no me gustó nada. De un tiempo a esta parte usted está muy macho. Se me va de farra con los amigazos y hasta me parece, mijo, que se le ha olvidado que aquí en esta casa yo soy el que mando. Así que el hijo de su hermana es guacho. Linda palabrita, ¿no? ¿Cómo ha progresado? Antes, cuando chico, me acuerdo, llegaba llorando a buscar la falda de esa que ha insultado. Me parece, mijo, que hasta se le olvida que mamá murió cuando usted nacía y que fue su hermana la que no dormía pensando en la papa de usted al otro día. Aquí en esta casa no existe ni un guacho. Todos son mis hijos, ¿me entendió? Y no aguanto que un mocoso de mierda como usted me venga a insultar la reina que tengo en el rancho. Cierto que es soltera y que tiene un hijo, pero si ahora es madre fue porque ella quiso, no como esas otras que usted ha conocido que se hacen remedio para perder el crío. Así que no quiero nunca más oírlo diciendo algo feo o en contra del niño. Dios es nuestro padre si falta cariño, y ella es nuestra madre. Bueno, porque yo lo digo. Así que ahora vaya donde está su hermana, le pide perdón, y aquí no ha pasado nada. 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
1: Muy bien, son exactamente la 1:00 a.m. ya con 26 minutos. 1:00 a.m. El trasnoche en Dinámica en el mes de septiembre, el mes de la patria. Así te vamos acompañando hasta las 6:00 a.m. con toda la música que vamos compartiendo contigo en esta jornada. El magnate Elon Musk coincidió el día sábado con sus rivales de la industria tecnológica, diario Amodei de Anthropic y también Sam Altman de OpenAI, en la necesidad de desacelerar el desarrollo de la inteligencia artificial por el riesgo de seguridad que esto está representando. Elon Musk, creador de la compañía XIA de inteligencia artificial, respaldó a través de la cuenta de X el pronunciamiento de Amodei, quien publicó un ensayo en el que pidió a la industria un ritmo más lento en el desarrollo de esta tecnología por riesgos como perder el control de los sistemas de inteligencia artificial y también lo que es la disrupción económica. Dario tiene razón, escribió Elon Musk a través de sus redes sociales. Con ello, el fundador de Tesla se sumó también a los comentarios de Altman, quien el día sábado también apoyó el llamado de Amodei para moderar la velocidad de la inteligencia artificial. Los líderes de OpenAI y Anthropic anunciaron que sus compañías permitirán que evaluadores independientes auditen sus sistemas, algo que Elon Musk no indicó de manera expresa para su empresa. En su ensayo, Amodei advirtió del mal uso de la IA para posibles ciberataques y también bioterrorismo al considerar que desde este verano la inteligencia artificial ha ido avanzando a un ritmo drásticamente más rápido, impulsada principalmente por la creciente capacidad de la propia IA para desarrollar la próxima generación de IA. El creador de Anthropic se refirió en este caso en concreto al incidente de los agentes de OpenAI contra la empresa Eugene Face, en el que, bueno, un enjambre de agentes actuó como un colectivo fanáticamente entregado. Llevaron a cabo ciberataques contra objetivos que no se les había asignado y que nada tenían que ver con la tarea en el curso. Ahora, para atajar la amenaza, Amodei planteó una estrategia en tres fases orientada a regular el ritmo de la tecnología sin ceder la ventaja estratégica a países como China. El directivo también concluyó que ralentizar el avance aportaría 1 o 2 años cruciales para que la comunidad investigadora domine el alineamiento de estos modelos para garantizar un debate público adecuado y reducir el riesgo de que la tecnología escape de control de la sociedad. Bueno, el escrutinio sobre la IA creció esta semana cuando un investigador de Anthropic renunció por la preocupación de que la empresa y sus competidores no estuvieran desarrollando modelos de inteligencia artificial de manera responsable. El investigador Jacob Connox, quien también trabajó con OpenAI, competidora de Anthropic, afirmó que dichas compañías estaban más centradas en superarse mutuamente que en la seguridad de sus productos. Bueno, todo esto se da al ritmo de que todo lo que está ocurriendo hoy en día con la inteligencia artificial y con esta nueva IA que se llama Anthropic GPT-6. Anthropic, que claramente los mismos desarrolladores están advirtiendo a los creadores, a los magnates de la inteligencia artificial, que puedan detener un poco lo que es la IA, el avance de la tecnología, ya que esto podría traer grandes riesgos para la ciberseguridad. Son la 1:00 a.m. exactamente con 31, 1:00 a.m. exactamente ya con 31 minutos.

Cuando ya son exactamente las 2 de la madrugada con 13 minutos, te vamos acompañando aquí en el Trasnoche en Dinámica en el 100.7 y 101.3. Jornada de lunes, madrugada de lunes, lunes 14 de septiembre. Por supuesto, la música que te entregamos a esta hora aquí en el Trasnoche de Dinámica. Escuchamos al Sol de México con Te Necesito.

Cuando son ya las 2 de la madrugada con 26, 2 de la madrugada exactamente y 26 minutos, es el trasnoche en Dinámica

En el ámbito internacional, el presidente estadounidense Donald Trump afirmó este domingo que Estados Unidos saldrá de Irán a menos que Washington decida quedarse con el petróleo, como en Venezuela, donde reiteró que él todavía no percibe condiciones para que haya elecciones. Al final, nos saldremos de Irán a menos que decidamos permanecer y quedarnos con el petróleo, como en Venezuela. Ya no hablan de Venezuela, ¿verdad? Recibimos miles y miles de millones de dólares, pagamos la guerra muchas veces, así aseguró el mandatario a los medios de Irlanda. Donald Trump dio esta respuesta a preguntas sobre la reunión que, según medios iraníes, celebrarán este lunes Omán e Irán con Arabia Saudí, Kuwait, Qatar, Emiratos Árabes Unidos e Irak sobre el futuro del estrecho de Hormuz, por donde pasaba, en este caso, una quinta parte del crudo global antes de la guerra que comenzó en febrero. No me importa, dice él, eso depende de ellos. Está bien, con tal de que Israel, junto con las naciones de las que estamos hablando, estén contentos. Está bien, así manifestó el presidente antes de un partido de golf. En tanto, el ministro iraní de Exteriores, Abbas Araghchi, afirmó que, bueno, este domingo, que el acuerdo alcanzado con Omán sobre el estrecho de Hormuz, que anunciarán el día lunes, no supondrá la reapertura de esta vía mientras que Estados Unidos no retome los compromisos adquiridos con el memorado, en este caso, de entrenamiento para la paz, firmando así en junio. Donald Trump, quien el día sábado previó que la guerra concluiría después de que las elecciones legislativas del mes de noviembre, comparó la situación en Irán con la de Venezuela, donde la gente dijo estaba viviendo una situación bastante difícil y ahora las empresas petroleras están entrando, se están gastando muchísimo dinero. Era un país muy triste y ahora la gente está muy contenta. El pueblo de Venezuela está muy contento y ven lo que está pasando. Y por cierto, se están creando puestos de trabajo por miles. Todas las grandes empresas que realmente no podían o no querían ir allí, ahora están todas allí. Así remarcó. Aún así, cuestionando por la posibilidad de elecciones en Venezuela, donde Estados Unidos ha respaldado a la presidenta encargada Delcy Rodríguez tras capturar a Nicolás Maduro en enero, Trump remarcó que ocurrirán cuando estén listos. Así lo comentó. Son las 2 de la madrugada con 30, 2 de la madrugada y 30 minutos, música, canciones, en el trasnoche, en Dinámica.

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1: Trabajadores, siempre el pueblo ayuda al pueblo. 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

0: Oye, salió muy bonito, chiquillo. Felicitaciones. Sí, dale. Oye, chiquillo, aquí tenemos un piano. ¿Y qué pasa? Ah, está calladito.
1: ¿Le hacemos algo?
0: A ver, veamos.
1: Vamos a ver una cosita.

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El sonido de Diego Torres, que no me pierda a esta hora de la madrugada, son las 3:39, en la música que te entregamos en el trasnoche de Dinámica.

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3: 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Vamos a cantar esta cuequita y se la vamos a dedicar a todos los aficionados al licor etílico. ¡Éjale! 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Moraleja. moraleja para todos los invitados: si alguno se sonríe, seguro que le ha pasado.

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Buenos días. Desde este momento comienzan las 2 horas y media más locas de la radiotelefonía mundial. Sean bienvenidos a Arriba los Dormilones.

6 de la mañana con 3 minutos, y de esta forma le estamos dando comienzo arriba a los dormilones, día lunes 14 de septiembre, y la música que te va a acompañar en esta jornada de día lunes, comienzo de semana, aquí a través de Dinámica 100.7 y 101.3. 6 de la mañana con 4, 6 de la mañana y 4 minutos.

Juan Luis Guerra en esta mañana de lunes. Son las 6 de la mañana, exactamente 6 de la mañana, ya con 14 minutos. Arriba los dormilones, comenzando esta semana. Esta semana cortita, cortita de septiembre. Y nosotros te entregamos música, canciones. 6 con 14, 6 de la mañana y 14 minutos.

Son las 6 de la mañana ya con 19, 6 de la mañana, 19 minutos. Arriba los dormilones en esta mañana de día lunes. Tenemos temperatura a esta hora que está marcando los 8 grados de temperatura en este día lunes. Para el día de hoy se espera máxima de 19 grados con cielos completamente despejados, en lo que indica la Dirección Meteorológica de Chile para el día de hoy. Son las 6 de la mañana con 20 minutos.

No es así el coro, chiquillo. La señora de allá que gritó clarito, la hueva, no señora, no es así. Es la breva, está colgando, se lo aprendió bien. ¡Saltando, saltando!

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1: 6 de la mañana con 33. Las 6 de la mañana y 33 minutos. ¿Aló? Las cuecas, ¿aló?, que suenan a esta hora en este mes de, ¿aló?, septiembre, aquí en Dinámica 100.7 y 101.3.
2: ¿Estás escuchando cuecas chilenísticas?
3: ¿Y qué dije?
2: Está bueno. Está,
3: ¿aló?
2: Bueno. ¿Aló?
3: ¿Aló?
2: Hola, ¿aló?
3: Contesta, pues miércoles.
2: Ahí sí me contestó.

¿Se han preguntado cómo es el hincha azul? Hijos del rigor, sufrido, a veces masoquista, entregados al destino de tan solo una letra. Qué curioso, ¿no? La vocal más hermosa de todas. Unos locos para muchos, enfermos para otros, un barra brava para la prensa. Yo diría que el hincha azul es una persona diferente a las demás, cumpliendo ritos ceremoniales de romanticismo, partido tras partido, en las buenas y en las malas, el hincha azul ahí estará. Y en las remadas, seguro llegará más temprano mierda, cantándole al equipo de sus amores como un gran tenor en concierto. Un poeta obsesivo, un hincha de corazón, de sentimiento y pasión, viviendo la realidad del folclore futbolero sudamericano a concho. Bien diría un camarada amigo, U de Chile, te quiero por lo que eres, no por lo que tienes. Mira qué diferentes somos. El hincha azul es pobre, de clase media, a veces uno, a veces dos, y a veces hasta tres cervezas al hilo antes de entrar al estadio, con su chicle de menta, sus buenos lentes para pasar piola ante los señores de verde. Curaos, pero no hueón. Si me preguntan qué es para mí la U, yo diría, la U es patrimonio de la humanidad, es la octava maravilla del mundo. La U es historia y geografía, es una obra de arte, es surrealismo, es verso y literatura, una enfermedad sin cura, es sentimiento, es una religión, es gloriosa, la U es parte de mi vida. Querer comparar al hincha azul con otro hincha es caer en la ignorancia. No, hombre, si alguna hinchada del mundo le canta a un equipo con tanto amor, estando 25 años sin salir campeón, sin tener estadio, con récord de audiencia, viviendo con la mentira más grande de todas. Hacer popular a un equipo encuestando a simpatizantes, por favor, no me vengan con esa weá. Si la mejor estadística está en la galería y se acabó. Cuánto aditaje nefasto, cuántos robos asquerosos de todo tipo, cuántas manos negras quisieron hacer desaparecer a la U. Y ahí está el hincha azul, 100 veces más fiel que Romeo y Julieta. Díganme, ¿quién hace esa? ¡Nadie, mierda! ¿Cuántas batallas con la contra? Muchas ganadas mano a mano, combo a combo, porque el hincha azul tiene código y ellos se respetan aquí y en la quebrada del ají. Y para los que pelean de otra forma, que Don Sata me lo atrinque cuando los venga a buscar. Este es el hincha azul, romántico viajero, que se las arregla para viajar a deo, con frío, con calor, adentro de un maletero de un bus, a veces cagado del hambre, pero con más sed que la mierda y con el orgullo de ser locales en todo Chile, con aguante hasta para regalar, inundando las galerías del estadio que le pongan. Godoy Cruz de Argentina sabe de esa, Brasil, Uruguay y América completa lo respetan. Juro que si la U de Chile jugara en la luna, seguro allá estará el romántico viajero, robándose el aguante, las noticias extranjeras y los relatos deportivos de lindas historias de galería. Ese es el hincha azul, al que no lo callarán ni cagando mierda, porque cuando cae un hincha injustamente, se levantan 10 para reforzar el aguante. Y si nos atacan y reprimen, respondemos con el orgullo innato de un león herido, llegando a la casa con un palo marcado en el espinazo. Pero lo bueno que se pasa luego, con 4 pilsener para el dolor y 3 más para el moretón. Este es el hincha azul, un romántico bohemio, bueno para el copete, para el vacilón y para buscar mucha, es mandado a hacer para defender estos colores. El que no pasó por esta andanza no tuvo infancia, señor. Este es el hincha azul, que le contaron de jugadores inmortales, como olvidar Alberto Quintano, Lulo Socía, Chico Offen, Sandrío Castex, el Loco Fournier, la zurda mágica de Puyol, Ariel de los goles, y la época gloriosa del ballet, que Leonel le hiciera inmortal.

Monte Cobresal, todo un país llorando de alegría y el otro llorando de rabia y envidia, donde Pato Mardones inmortalizó ese día, donde se ganó con amor, con aguante en la cancha y en la galería, que superó récords históricos de público. Ya llegará ese monumento a esos 11 héroes y una escultura colosal al más grande de todos, al guaso, al chileno, al matador. Son cientos de jugadores que jugaron como hincha. Rivarola sacó un diplomado, la gloriosa U del 2000 en adelante y la Internacional U de San Paoli. Decían que la U era el Barcelona de América. No, señores, el Barcelona era la U de Europa. Dejemos a cada hincha que escriba su propia historia, porque estuvo ahí y no se lo contaron, ya que por sus ojos disfrutaron al mejor equipo que Chile vio en toda su historia futbolera. Este es el hincha azul, simple y sincero, transparente y entero, enamorado y piropero, canchero y machetero, sacrificado y bullanguero, romántico y viajero, que seguirá el equipo mágico más allá del horizonte, por los siglos de los siglos, hasta que Zambulla diga: estoy aquí, rendido a los pies del equipo de mis amores, válgame usted.

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0: bienvenidos al nuevo disco de su grupo
1: A los Cuatro Vientos.
0: Ya nomás, lárgate, Lucho.
2: ¡Lárgate!
0: ¿Qué pasó?
3: Te curaste, hermano.
0: Oye, anda con la caña mala vos, señor. Ya, pues, nuevo disco. Ya, ponga la ría para la gente, vamos, vamos.

Las 7 de la mañana ya con 4 minutos, 7 de la mañana con 4 minutos, 7 de la mañana y 4 minutos. Ya comenzamos a ofrecer a ustedes un completo panorama del quehacer regional, nacional e internacional aquí en tu radio Dinámica a esta hora.

Titulares para la presente edición de hoy de esta pincelada informativa. Pequeños agricultores de Quilaco denuncian mortal ataque de puma que dejó 21 ovejas muertas. Micro quedó detenida en cruce ferroviario, arriesgando a pasajeros a ser impactados por biotren. Familia de adulta mayor asesinada en Coronel pide que padres de imputados se enfrenten a la justicia. Esto es importante lo que dice la familia de esta adulta mayor asesinada en Coronel. Pide que padres de imputados enfrenten a la justicia. Hombre muere tras ser atropellado en la ruta 5 Sur, esto es en el sector cercano a Saltos del Laja, en Cabrero. Incendio en Arauco dejó a dos bomberos lesionados y dos viviendas completamente destruidas. A tener mucho cuidado, queridos amigos, siempre lo estamos dando a conocer, a tener mucho cuidado con las estufas todavía. Bueno, las temperaturas siguen bajas, el público, la gente todavía sigue calefaccionando sus hogares con diferentes tipos de estufas, y hay que tener muchísimo cuidado porque las consecuencias para muestra un botón. Incendio en Arauco deja a dos bomberos lesionados y dos viviendas completamente destruidas. Automóvil se incendió frente al aeropuerto de Carriel Sur de Talcahuano. Son ya las 7 de la mañana con 6 minutos, 7 de la mañana con 6 minutos, 7 de la mañana y 6 minutos. Bono de recuperación, más de 58.000 hogares han recibido ayuda y pagos que superan los 46.000 millones de pesos. La acogida de CAST, las señales de descoordinación que tensionan al gobierno. Señales de descoordinación que tensionan el gobierno. ¿Ah? La cojera de CAS, entonces, las señales de descoordinación que tensionan al gobierno. El tour delictual con persecución en Providencia deja tres detenidos y un edificio sin portón. Investigan explosión en frontera norte con Perú. Camioneta se incendia al activar mina antitanque. Investigan explosión en frontera norte con Perú. Camioneta se incendia al activar mina antitanque. Las millonarias ganancias de las concesionarias detrás del TAG en Santiago. Todo esto hay que averiguarlo porque son millonarias las ganancias que reciben estas concesionarias detrás del TAG en Santiago. Un reo muere tras escapar de la cárcel de Talca, cayó desde muro de 8 metros de altura. Gendarmería descarta participación de funcionarios en fuga de condenados por homicidio en Copiapó. Joven muere baleado tras resistirse al robo de una cadena de oro en Colina. Qué terrible, por Dios, por una cadena de oro. Te entrega esa cadena de oro y se resuelve el problema. No arriesguen la vida nunca. Una cosa material que más adelante en algún día se puede recuperar, pero no de entregar la vida por una cadena de oro. O sea, situación muy, muy angustiante la que le tocó vivir a este pobre joven. Muere joven entonces, baleado tras resistirse al robo de una cadena de oro en Colina.

habría sido vista por última vez en Santiago. Intensa búsqueda de voluntaria de bomberos de Talca. Habría sido vista por última vez en Santiago. Intensa búsqueda por voluntaria de bomberos de Talca. Una investigación no es condena. Equipo de Jairo Vera defiende su participación en evento municipal. CADEM, 62% piensa que el gobierno de CAST ha sido peor de lo que esperaban y aprobación baja al 34%. Mariana debe ser la última. Familia impulsa ley para que homicidios no prescriban en Chile. Pero por supuesto, Mariana debe ser la última. Familia impulsa ley para que homicidios no prescriban en Chile. Hombre es asesinado tras ser atacado con arma cortante al interior de un domicilio en Quirihue. Detienen a sujeto por macabro maltrato animal en plena vía pública de La Pintana. Ministro Rabat cifra en más de 100 las solicitudes de indulto. Mayoría corresponden a hechos del año 1973. Se habían llevado hasta el botiquín. Detienen a sujetos por robo a jardín infantil en Osorno. Canciller Pérez, en relación con Estados Unidos, no he sentido presión para modificar nuestra política exterior. Mara Cedini, a sus 69 días en La Moneda, podría haber construido una gran vocería con más tiempo. Seremi de Salud de Magallanes determinará si Salmonera será sumariada por intoxicación de trabajadores. Seremi de Salud entonces de Magallanes determinará si Salmonera será sumariada por intoxicación de trabajadores. Era que no. Caso Red de secuestros, prisión preventiva para subcomisario PDI y otros 3 imputados. Ay, ay, ay, señor. Caso Red de secuestros, prisión preventiva para subcomisario PDI y otros 3 imputados.

Destinos cercanos a la región metropolitana impulsan las expectativas turísticas del 18 y se proyectan alrededor de 1.850.000 viajes en el país. Valparaíso concentraría cerca del 24% de las llegadas. Think Tank TV. Y hasta regreso a la moneda. Los rumbos laborales de ex autoridades tras su salida del gobierno. Algunos ya han vuelto a actividades de la sociedad civil. Reo es abatido por gendarmes en cárcel de Talca tras intentar escapar por muro perimetral. Cumbre de los BRIC y concluye con llamado a la cooperación económica y al crecimiento mundial inclusivo. Putin dijo que se actúa por una orden mundial nuevo. Se suman a exfiscal 4 imputados pendientes, quedan en prisión preventiva por causa de secuestro extorsivo. Qué vergüenza más grande, ¿ah? En el caso también hay involucrados funcionarios de la PDI. Detienen a hombre tras ser sorprendido faenando y asando un perro en plena vía pública en La Pintana. Uy, uy, uy, qué terrible, por Dios. Detuvieron a un hombre tras ser sorprendido faenando y asando un perro en plena vía pública en La Pintana. Miles de personas se movilizan en Brasil para apoyar a Lula a semanas de las elecciones presidenciales. Gobierno informa de más de 46.000 millones invertidos en bonos de recuperación para afectados por lluvias. Coquimbo concentra la mayor cantidad de beneficiados. Nuevo detenido por crimen de carabinero en Renca queda en prisión preventiva. Está confeso y sería autor de los disparos. Se trata de Demis Barrera, de 36 años, de nacionalidad chilena. Ferry naufraga en Indonesia, hay al menos 6 muertos y 129 desaparecidos. Trump tilda de fuerzas negativas a quienes piden regular la inteligencia artificial y dice que no sucederá. Estamos liderando ante China y quiero mantenerlo, señaló.

Qué terrible es esto, oiga. Hombre se encuentra grave tras ser acribillado en Pudahuel. Sujetos que lo acompañaban le dispararon 12 veces. Todo habría ocurrido en el contexto de una riña. Créditos hipotecarios de startups. Los positivos aspectos de la reforma al mercado de capitales destacados por Marcel. Pérez Mackenna y las críticas de ex cancilleres. El debilitamiento del fair play en política exterior y el factor Bachelet. Para el 28 de septiembre está fijada la interpelación.

De inmediato echamos un vistazo al plano internacional. Al plano internacional echamos un vistazo de inmediato cuando son ya las 7 de la mañana con 19 minutos. 7 de la mañana, 19 minutos. No por la paz, por el diésel. Trump pide a Zelensky que Ucrania deje de atacar refinerías de Rusia. Increíble esto, ¿eh? No por la paz, por el diésel. Trump pide a Zelensky que Ucrania deje de atacar refinerías de Rusia. Centroizquierda ventaja por estrecho margen a la derecha en elecciones en Suecia. Faltan votos. Tragedia golpea a Keiko Fujimori. Familiar de la mandataria fue encontrado sin vida en su departamento. Trump dice que Estados Unidos saldrá de Irán salvo que decida quedarse por el petróleo como en Venezuela. Ejército israelí detiene y suspende a soldado que fuera de servicio disparó contra aldea palestina. Escocia, Gales e Irlanda del Norte preparan estrategia común para independizarse del Reino Unido. Escocia, Gales e Irlanda del Norte preparan estrategia común para independizarse del Reino Unido. Perú se prepara para liderar la Alianza del Pacífico, los desafíos del bloque y qué implica para Chile. Perú cuadruplica inversión militar y Chile alerta por el avance de las compras de defensa de la región. Tragedia en hogar de ancianos de Pitrufquén llega a medios de comunicaciones de todo el mundo. Infobae, BBC, ABC son los encargados de difundir esta información, esta tragedia verdaderamente que ocurrió en el hogar de ancianos de Pitufquén, llega a medios de comunicación de todo el mundo. Trump se ofrece a mediar por tensión entre Argentina y Reino Unido por Malvinas. Podré solucionarlo. Sus padres fueron rivales políticos. Keiko suma a hijo de Vargas Llosa como embajador de Perú en los Estados Unidos. No eres bienvenido. Más de 10.000 personas marchan por Dublín en protesta por visita de Donald Trump. La fosa de guerra del Pacífico donde permanecían restos de soldados chilenos quedaron olvidados. Perú entra al escudo de las Américas, su impacto contra el crimen y en la región y la cautela de Chile.

A continuación, echamos un vistazo al deporte, al fútbol. ¿Qué pasa en el deporte en general? El orgullo de Jorge Martínez tras notable WRC Chile. Vamos a tener un descenso muy lindo y celebrado. Fenómeno, Jorge Martínez acabó quinto de la WRC2 y fue el mejor sudamericano del rally en Chile. Chile ganó 4 medallas en primer día de Odesur. Leyenda de Cristel Kovrich logró bronce y llegó a 19. Juegos Suramericanos Santa Fe 2026. Así fue el paso del Team Chile por el desfile inaugural. Audax superó a O'Higgins y Escala en la Liga de Primera. Celestes no estuvieron finos en definición. Neyman logra su campeonato en el Amgen Irish Open del DP World Tour. Ascenderá en ranking mundial. Martínez y Padilla celebraron en fiesta mundialista del Rally Móvil. Emilio Roselot volvió al podio. Colo-Colo y Concepción igualaron en intenso duelo de la liga en el Monumental. Autogol salvó a Albos. Uy, uy, uy. Fue culpa de Bochiña el gol con el que Deportes Concepción se impone ante Colo-Colo en el Monumental, más encima. Bien por el Conce, ¿eh? Bien por el Conce.

Foden perdió los estribos y en Derby de Manchester pateó desde el suelo a Fernández y fue expulsado. Hinchas saudíes usaron a Diogo Jota para burlarse del crack portugués. No vayan a rezar después.

Montreal de los chilenos cayó ante Colorado y sigue en mala racha. Alexis ingresó desde la banca. Bueno, es todo por el momento, señoras y señores, es todo por el momento. Son ya las 7 de la mañana con 25 minutos, 7 de la mañana con 25 minutos. Dejamos hasta aquí la pincelada informativa por el día de hoy, aquí en tu Radio Dinámica a esta hora, donde por supuesto estamos acompañándoles en Fiestas Patrias, en Arriba los Dormilones, Arriba los Dormilones, programa que por supuesto comenzó a las 6 de la mañana y se prolonga hasta las 9 de la mañana, con la hora en forma oportuna. Son ya las 7 de la mañana con 26 minutos, 7 de la mañana con 26 minutos.

0: de la mañana con 30 minutos.
1: ¡Levántese! ¡Levántese! ¡Porque ya son
0: las 7 de la mañana con 30 minutos!
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0: compadre, que la atasco con la colorada.
1: 22 minutos faltan ya para las 8 de la mañana. 22 para las 8. 22 minutos faltan ya para las 8 de la mañana.
2: Ay, es que no sé bailar, caballero.
3: Yo le enseño, si es re fácil.
2: Ay, pero no tan apretado.
3: No, es que fácil, pa' allá, pa' acá, pa' allá, pa' acá. Igualito que andar en botecito.
2: Tengo bien claro lo del botecito, pero saque el remo pa' allá.
3: Entonces le saco el remo, pues.
4: Y la echamos con la cueca como el perro y el gato.

0: sapos, compadre Marcial. Dígase un versito de eso que sabe usted, pues.
1: Aquí está el verso. Yo tiro cuando me tiran, cuando me aflojan, aflojo. No sea de morir de antojo quien me convide a cantar. Para conocer un cojo, lo mejor es verlo andar.
2: Sírvete y pásame a mí, que por eso no me enojo. Y no te admirís de un cojo si mi Dios lo echaba así.
3: ¡Bueno, también!
0: A propósito de cojo, el tren le cortó una pierna a un hombre que era mapuche. Y quedó muy rebuenazo, pero pa' jugar al luche.
1: Y la echamos al tiro con la cueca, el cojo patepalo.

0: ¿Qué le pareció la cueca, mijita?
1: Bonita, pero me están debiendo la otra pata. ¡Apúrate, pues, guatón Vicente! ¡Ándale para acá, pues, guatón! ¡Ay, apúrate, guatón! Oiga, cochero, ¿cuánto nos cobra por llevarlo a la estación de Viña?
2: 1,000 pesos nomás, pues, señora.
1: ¡Ay, qué caro! Tengo 500 nomás.
2: ¡Qué caro, 500! Bueno, ya, la voy a llevar por los 500. Pero el guatón que se suba por atrás para que no lo vea el caballo. Mire cómo ríe la gente en la playa.
1: Oiga, compadre Leodoro, échale un besito al guatón Vicente.
3: ¿Qué comís que estás tan gordo? Poroto, pulpo, ensalada, cordero, chancho y vacuno, y a nadie le convidá. Te gusta comer solito, ¿eh? Y por eso es que engordá.
4: Y acerrúchenle con la cueca para los gorditos.
5: Y

0: con el peso el guatón, se me murió el caballo.
1: La dueña de la chingana era un india acá de zona, fea, retaqui y gordona, que la llamaban la rana.
2: Cuidado, compadre, que es la Bertita la dueña de la pensión.
1: La voy a llamar al tiro para acá. Oiga, Bertita.
3: ¿Qué quiere Marcialito?
1: ¿Por qué no me acompaña a bailar una cueca, por favor?
3: Ya está, pero a mí me gusta bailarle pata en quincha.
1: Ya está entonces, que se raje la orquesta nomás.

0: ¿Por qué estás tan apenado?
1: Estoy esperando el vuelo.
0: ¡Ahora que te llevo la 10 lucas!
2: Atentos a la hora, atentos a la hora. 12 minutos faltan ya para las 8 de la mañana. 12 para las 8. 12 para las 8.

Los chilenitos hermanos Silva, buenas noches, o señorita Luna. Atentos a la hora, atentos a la hora. 3 minutos faltan ya para las 8 de la mañana. 3 minutos faltan ya para las 8 de la mañana. 3 minutos faltan para las 8 de la mañana.

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0: Oiga, Perlita, chico, ¿dónde aprendió a tocar el acordeón tan bien?
1: Bueno, yo ahí en el conservatorio, Popilinda. Ahí en Iquique, en el conservatorio.
2: ¿Cómo se manda la partitura el chico gacho?
1: ¿Qué pasa?
2: ¿A dónde el conservatorio en Iquique?
1: Ahí en Iquique, pues ahí están las más grandes fábricas de conservas del país. Bueno, nos vamos con la cuequita y los marineros entonces, pues. Fíjate.

choclo, flaquito. Ese.

Las 8 de la mañana ya con 12, con 11 minutos. 8 de la mañana con 11 minutos, 8 de la mañana con 11 minutos, 8 con 11.

0: Muchas gracias, oiga. La otra es, resulta que yo...
1: Titín Molina, chicha de Curacaví.

0: Las 8 de la mañana ya con 17 minutos, 8:17 minutos, 8:17.
1: Con hueso, me decía una vieja, caramba que sabe de eso. ¿Qué sabe de eso mi alma, vieja caliente? Me servía los mates, caramba, con agua ardiente. Me arranco con la cueca de oreja a oreja. Me siento de la risa, dijo la vieja. Pa' los pitucos tengo 20 calzones y pa' mi pueblo tengo 100 corazones. 100 corazones, mi alma, cueca con tarro. Cuando me voy cayendo, de algo me agarro. Me agarro de algo, mi alma, y no me asusto, porque tengo marido para darme el gusto. A ver cómo te las arreglai, guatón, pa' tocar esta última pata de cueca. ¡Ja, ja, ja! ¡Eso era! Se me está acabando el cuello, guatón, de tanto cantar. Pero después de todo, lo hemos pasado re bien cantándole a los lotinos. ¡Listo! ¡Lo fuimos! ¿Preparados? ¡A la cancha, a la cancha, a la cancha, los que faltan! Aún tenemos...

lado el rinoceronte, un mono y un avestruz, un perro, un pato, un ñandú y los cinco delanteros, un lagarto, un burro.

flecha, y allá en la punta derecha han puesto una chancha overa. Comienza el partido de esta tarde. Toma la pelota el gallo, que es un huevo de avestruz. Este la pasa al ñandú, pero intercepta el caballo. Con la rapidez del rayo, este la tira a un costado. Como está bien colocado, está gritando el lagarto: ¡hagan campo que los parto! Pero tira desviado. Ahí toma el huevo la chancha, que tira abajo y rasante. Pero atento el elefante, saca al centro de la cancha. Se produce una avalancha, todo el mundo se alborota. La culpa es de la gaviota que gritó del tabú: ¡que lo saquen al tatú! Claro, si no agarra una pelota.

piola, lo tiene atado de la cola, por si entra en juego el tatú. Se arma el lío al poco rato entre el caballo y la chancha, porque esta de atrás lo engancha y este le grita animal. El mono gritó penal y el juez lo echó de la cancha. Se han trompado en elefante y se ha vuelto pura arruga.

dijo que no es partidario de tácticas europeas. Ya se juegan los descuentos, el score es 0-0. Toma el huevo el terutero que remete como viento. En ese mismo momento se produce un caso extraño. La urraca sufre un engaño, el perro se ha puesto malo. La culpa es del picapalo que le comió el travesaño.

0: El score es 0-0 y así termina el partido.
1: Atentos a la hora, atentos a la hora, atentos a la hora, a las 8 de la mañana ya, con 23, con 24 minutos, 8:24 minutos.
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3: 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Los dos, aunque parezcan diferentes, son calcaos si se miran con paciencia. Los guatones, por ejemplo, son amables, amigos de la flor, la buena mesa. 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Los pelaos, los guatones, las enaguas, los calzones. Pelaos, guatones, guatones, pelaos, hacen una ruma bien amontonada, ¿no? No hay guatón que sea malamagente, ni pelao que sea sinvergüenza. Los dos, aunque parezcan diferentes, son calcaos si se miran con paciencia. Los guatones, por ejemplo, son secos pa'l pipeño, pa'l filchao, pa'l fuerte o lo que venga. Yo he visto un guatón hacerle empeño y comerse una yegua hasta las riendas. Media docena de chanchos pa'l guatón. Este es día de carajo. A ver, que repita. Tráigame otro chuico y otro sándwich de jamón. No sea cosa que se me haya ido con hambre la visita. ¿Y los pelados? Los pelados son humildes, son sencillos. Casi todos son empleados de oficina, ¿se han fijado? Se lo pasan timbrando un cuadernillo donde tienen metida media vida. 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El pelado, infaltable en la platea. 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Los pelados, los guatones,

los pelados y los guatones en apariencias a veces nos parecen diferentes, pero Núñor, hay un solo pelado sin vergüenza. 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

caballero, señorita, señora, joven, hoy día no voy a cantar en una fiesta. Hoy día junto al Jorge y a Juan trajimos las guitarras, trajimos la acordeón a botones, aquí mismo, al campo de mi tierra sureña. Porque siguiendo la huella de tantos cantores, hoy siento el compromiso de entregarle a ustedes lo que significa la verdadera raíz campesina en el canto.

0: cuando yo trabajaba ya.
1: ¿Perdón?
0: Después de la pega, señores.
1: Ah, no, cuando yo trabajaba, hijo.
0: Sí, pero cuando trabajaba en el campo, señores. Y nos juntábamos varios vecinos y nos poníamos a guitarrear y hacer todas estas cosas y... Realmente una vida linda la del campo. Yo le saco el sombrero a los viejos de allá porque son harto buenos para la pega, harto buenos para tomar y bueno para la fiesta. Esta canción nació un día cualquiera, bueno, pensando en esta cosa de la música folclórica y del concurso nacional de raíz folclórica justamente. Y la enviamos para Santiago, no pasó nada porque llegó atrasada la cuestión, pero igual nomás se la vamos a cantar aquí.

0: Oiga, puñadito, ¿me acompañaría a una fiestecita, no?
1: Pero con su amigo, don Rodrigo. ¿Y para dónde vamos, Ramos?
0: ¿Dónde va él, pues, Daniel?
2: ¿Se va, amigo Méndez?
0: Pero naturalmente, don Clemente.
1: Mañana le mando un kilo, querido.
3: Sí, nos demoramos entonces, pues. Y para ir entrando en ambiente, escúchense esta cuequita dedicada a todas las amistades.
0: ¡Eso me pasó, pues! ¡A todos, pues, amigos! Pues.
4: ¡Allá va! ¿Cómo estáis? Pero ¿cómo estáis, carajay?
5: Igual, Pascual.
4: Del uno dijo aceituno.
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4: Del uno.
6: Silvia Infanta.
4: Del uno dijo aceituno. Caballo dijo Ceballo.

0: araña, ¿por qué no bailó la cueca Fonseca?
1: ¿Qué insinúa, Gachitúa?
0: Que ya no te la muevo, pared.
2: ¡Escoa! Dijo Melcoa.
0: ¡Arriba, mi hermana!

0: del uno dijo aceituno.
1: ¡Aceituno!
0: Caballo, caballo dijo Ceballos.

0: Los dichos chilenos con Silvia Infantas. A esta hora, Lalo Vilches.
1: Me enamoré hasta las patas de una niña pituca.
0: 17 para las 9. 17 para las 9.

0: Oiga, qué jodido enamorarse cuando los suegros no pueden verlo a uno ni asomarse cerca de la que uno quiere. Hay que armarse de paciencia y andarse viendo a escondidas, casi siempre bien de noche y haciéndole el quite al día. La semana que pasó, 25 para las 11, terminé con la afeitada, con la peinada del bigote, me pegué la perfumada pa' andar con buenos olores y me largué pa' la casa del amor de mis amores. Estábamos los dos de acuerdo, de modo que re contento me iba sobando las manos, solito me iba riendo, señor. Me había costado tanto que me dijera que bueno, y esa noche era la noche, así que cachos pa'l cielo. Los perros me conocían, de modo que sin problema, hasta la cola movieron cuando les hice una seña. La ventana estaba junta, sácate una suertecita. Arriba estaba la luna y adentro estaba mi hijita. Pasé una pata pa' adentro, el corazón me saltaba. Tayaí, le pregunté y me contestó que estaba. Oiga, si ustedes supieran la suerte que yo me gasto. Me di vuelta y el florero se me vino guarda abajo. Faltaban 10 para las 12. Comenzó a quedar la mansa. Afuera sonó una puerta y alguien preguntó, ¿quién anda? Quise contestar, el gato. Pero aula no me salía. Así que agarré un zapato y pensé en salvar la vía. Me puse los pantalones. Me tropecé con la vela, me enredé con la cortina, me saqué la contumelia, señor. Logré salirme pa' afuera y me agarraron los perros. Pensar que éramos amigos y ahí me desconocieron. Perros bueno, en la facha que venía, con media camisa afuera y ni sombrero traía, señor. Mi suegro por la ventana me apuntó con la escopeta. ¡Párate!, me dijo. ¡Pum! ¡Socorro!, gritó una vieja. Salté por arriba el cerco, quedaba para el otro lado y aterricé en el chiquero. Sácate un guatón quemado. Despertaron las gallinas. Venía gente corriendo. ¡Están robando, están robando!, gritaban al arraquiento. Yo no sé cómo a mi casa llegué vivo aquella noche. Medio cojo de un zapato y embarrado hasta el cogote. Perdí un par de calcetines, extravié los calzoncillos, traje un par de perdigones y un mordisco en un tobillo. Un ojo recontra en tinta y pa' colmo de mis males, una hediondez a chiquero que todavía no me sale, señor. Buen dar con la nochecita. Al mes vinieron a buscarme. Por si llegaba visita, tenía yo que casarme. Así que agarré la manta, saqué un pingo del establo y salí abriendo cachete como alma que lleva el diablo, señor. ¡Atájenlo!, gritó alguno. Pero yo tenía ala, señor. Más asustado que un quique me perdí para la montaña. Pucha que soy resalado. Como si estuviera viendo mi destino condenado a pasármelo corriendo. Hoy ando a la siga de una. Así que estoy preparado. Afuera de la ventana tengo el caballo ensillado. Y aquí se termina el cuento. La verdad nunca me callo. De modo que buenas noches. Por si me falla el caballo.
1: ¡Ah, ja, ja! Este es un ayunte güey que tengo, pues. ¡Ay, María, la ayunta buena, yo! Y dice así.

0: hay guatón que sea mala gente, ni pelado que sea sinvergüenza. Los dos, aunque parezcan diferentes, son calcaos si se miran con paciencia. Los guatones, por ejemplo, son amables, amigos de las
1: formas. Atentos a la hora, 8 minutos faltan ya, 8 minutos faltan ya para las 9 de la mañana, 8 minutos faltan ya para las 9 de la mañana, 8 para las 9. Atentos a la hora, 8 minutos faltan ya para las 9 de la mañana.

Y con el conjunto Fiesta Linda y Carmen Ruiz estamos finalizando esta edición con este En De Que Te Vi. Invitación cordial siempre para mañana aquí en este mismo punto del dial con Arriba Los Dormilones.

Y así, sin darnos cuenta, llegamos al final de este loco, loco programa. Arriba los dormilones, el programa más loco de la radiofonía mundial. Hasta la próxima, o hasta

0: Archivo Colbún, Historia 19, 2010. La energía puede tomar distintas formas. No viene solo del agua, del sol o del viento. Viene de una idea y de las ganas de salir adelante, de una emprendedora que quiere surgir, de un negocio familiar que quiere crecer. Así nació el primer centro de emprendimiento Colbún en Coronel. Luego se sumarían Santa Bárbara, Taltal y decenas de programas de apoyo a lo largo del país para transformar buenas ideas en proyectos y proyectos en futuro. 15 años y más de 900 emprendedores después, esa energía sigue creciendo, pero esa es otra historia. 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

Las 9 de la mañana con un minuto, 9 de la mañana con un minuto, 9 de la mañana, un minuto. He aquí las informaciones. En tabla y a la espera de ser programada la audiencia se encuentra la apelación realizada por la Fiscalía y el Consejo de Defensa del Estado que busca adelantar la formalización por fraude al fisco del alcalde de Coronel Boris Chamorro en caso de embotelladura Yacolén tras la condonación a la citada empresa por más de 1.200 millones de pesos en el 2020. La instancia ha sido postergada en 4 oportunidades, siendo las últimas 2 por licencia médica del defensor privado del jefe comunal. Pequeños agricultores del sector precordillerano de Quilaco, en la región del Biobío, denunciaron un mortal ataque de un puma a un ganado ovino, donde se registran 21 ovejas muertas. Los hechos ocurrieron en el sector Campamento Bajo de Quilaco, donde el animal, que forma parte de la fauna silvestre protegida, atacó un corral donde depredó 21 ovejas, según lo contató el alcalde de la comuna de Quilaco, Pablo Urrutia. Una nueva conducción temeraria puso en riesgo a los pasajeros de la línea San Remo luego de que un microbús cruzó por un paso ferroviario mientras las barreras se encontraban abajo en San Pedro de la Paz, quedando a escasos metros del biotren en nuestra región del Biobío. El hecho se viralizó a través de las redes sociales. Desde el Ministerio de Transportes no descartan presentar acciones judiciales por el comportamiento irresponsable del conductor, sea un conductor, en el fondo, con intenciones definitivamente malas. En el registro difundido por redes sociales se observa que el conductor de la micro cruza con las barreras abajo y queda detenido justo en el cruce ferroviario, obligando al biotren a reducir su velocidad para no impactarlo. A una semana de que concluya el primer plazo que se otorgó para investigar el robo con homicidio de una adulta mayor ocurrido en mayo pasado en la casona Maule de Coronel, esto es en nuestra región del Biobío, la familia de la víctima espera que los padres de los menores o de estos delincuentes imputados también enfrenten la justicia por presunto encubrimiento. A una semana entonces de que concluya el primer plazo que se otorgó para investigar el robo con homicidios de una adulta mayor ocurrido en mayo pasado en la casona Maule de Coronel, en nuestra región del Biobío, la familia de la víctima espera que los padres de los menores imputados también enfrenten la justicia por presunto encubrimiento. Fue una de las nietas de la víctima que, en conversación con un importante medio de comunicación del país, confirmó que a casi 4 meses del robo con homicidio de Isabel Contreras Aguilera, de 65 años, aún restan diligencias en la investigación y que por ese motivo están de acuerdo en que se amplíe el plazo de la indagatoria. En ese contexto, se espera que durante el proceso judicial también los padres de alguno de los imputados se enfrenten a la justicia ante un eventual encubrimiento, considerando que tras lo sucedido, la banda que protagonizó el asesinato de la adulta mayor se repartió el dinero sustraído, compraron alcohol e hicieron un asado. También uno de los individuos usó el vehículo de propiedad de su madre para desplazarle al lugar donde se ejecutó el crimen. Señalan ellos, los papás sabían lo que hacían sus hijos. Ante esos antecedentes, una de las nietas de la víctima señaló que creemos que los papás sabían de lo que hacían sus hijos y que hay una madre de uno de los individuos que supo de todas las cosas que aún así no dijo absolutamente nada. La mujer afirmó que algunos de los padres actuaron como cómplices, sabemos que fueron testigos, que estuvieron con los hijos,
que compartieron y que con el mismo dinero robado hicieron un asado. La madre de uno de ellos sabía de dónde provenía el dinero, enfatizó.

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Bienvenidos y bienvenidas, señoras y señores, a nuestra cita diaria con la mejor música que hemos preparado especialmente para el día de hoy. En familia, como ya es toda una tradición, listos para iniciar nuestra programación de este día lunes. Oiga, increíble cómo pasan los días volando. Lunes 14 de septiembre del año 2026. Bueno, hoy día estamos recordando a quienes están de cumpleaños, a quienes están de aniversario de matrimonio y, por supuesto, también a quienes contraen matrimonio por el civil en el día de hoy. Aprovechando este día, lunes 14 de septiembre del 2026. Semana número 38, días del año que han transcurrido ya. 257 días, faltan 108 días para que finalice este año 2026. Lista la portada musical chilena, como siempre, en el mes de la patria, por supuesto. Mantenemos nuestra tradición entregando lo mejor de nuestro folclore aquí en tu Radio Dinámica a esta hora.

Hemos iniciado nuestra programación con tres pies de cuecas espectaculares, ¿ah? Con el grupo folclórico Entre Siembras, de Colbún, ¿ah? De Colbún son estos muchachitos. Lo hacen bastante bien, cantan precioso. Bueno, la vocalista es realmente extraordinaria, así que también es otro tremendo logro que tienen ellos como grupo musical y de música folclórica chilena. Son ya las 9 de la mañana con 19 minutos, 9 de la mañana con 19 minutos. Durante el transcurso de nuestra programación le vamos comentando de todo un poquito, ¿eh?

Uy, uy, por Dios. Irán y Omán aplazan reunión por Hormuz y petróleo se dispara, supera los $107. Se mantuvo sobre los $100, ¿recuerda usted? Por barril. $100,000 por barril, bueno. El precio del petróleo retomó con fuerza las alzas este lunes en medio de la persistente incertidumbre en torno a la situación en Medio Oriente y la seguridad de la navegación por el estrecho de Hormuz, una de las principales rutas para el transporte mundial del crudo. El Brent, que entrega también en noviembre referencias para los mercados internacionales, avanzó 2,92% hasta los 107,66 por barril. $107,66 por barril. En tanto, el WTI para octubre, utilizado como referencia en Estados Unidos y otros mercados regionales, subió 2,84%, alcanzando los $102,89. Ahora, con estos movimientos, ambos referentes vuelven a ubicarse sobre los $100 por barril, luego de que el crudo cerrara el día viernes con una caída de un 2,81%, poniendo fin a una racha de 5 sesiones consecutivas de avances. Pese a ese retroceso, el petróleo se había mantenido por encima de ese nivel y durante la misma jornada llegó a tocar los $109,97, su mayor valor desde mediados de mayo. Increíble, ¿eh? El descenso del viernes se produjo luego de que Irán anunciara una reunión con 8 países ribereños del Golfo Pérsico para abordar posibles rutas seguras de navegación en el estrecho de Hormuz. Sin embargo, el encuentro previsto para este lunes fue aplazado, según informó el ministro de Asuntos Exteriores de Omán, Vad al-Musaidi, a través de una publicación en X. La situación mantiene la atención de los mercados sobre el estratégico paso marítimo, mientras continúa la incertidumbre de un acuerdo anunciado semanas atrás entre Irán y Omán para establecer un corredor de tránsito marítimo administrado por ambos países. La iniciativa, sin embargo, todavía no ha comenzado a implementarse. Las 9 de la mañana ya con 22 minutos, 9 de la mañana con 22 minutos, hay canciones bonitas, claro que sí.

Bueno, siguen las canciones lindas para ustedes aquí en Tu Radio Dinámica a esta hora. Vamos de inmediato a ellas. Aquí está Pepe Luis Rodríguez. José Luis Rodríguez nos deleita con este hermoso tema que indudablemente lo lanza al mercado. Hace muy poquito lanzó al mercado este temazo. Es un temazo dando gracias a Dios en primer lugar por la recuperación de su estado de salud. Agradecido, título de la canción.

0: Las 9 de la mañana ya con 28 minutos, 9 de la mañana con 28 minutos, 9 con 28 minutos. Fíjese que muy fuerte la sentida dedicatoria de Zered a su madre tras ganar el US Open y el dolor que sintió Shelton. El alemán conquistó su segundo Grand Slam. Qué bueno, porque es un tipo muy agradecido de Dios en primer lugar. Y es un tipo muy humilde, ¿eh? El alemán Alexander Zverev vive el mejor momento de su vida. Ayer domingo, por ejemplo, ganó el US Open, su segundo Grand Slam del año, tras haber conquistado Roland Garros, ¿eh?, en junio pasado. El germano ya tiene 12 majors, ¿eh?, en sus palmares. Y tras su victoria en Nueva York, recordó todas las decepciones por las que ha tenido que pasar los años anteriores, ¿eh? Dice él, estuvimos 3 años sin ganar un grande y ahora hemos ganado 2 en 3 meses, señaló Zverev en un discurso como campeón. Creo que Dios vio cuánto hemos trabajado, cuánto hemos sufrido, cuánto dolor hemos soportado, y creo que en el 2026 es el resultado de todos los años anteriores en lo que hemos pasado por todo eso. Así que me dijo, ¿sabes qué? Este es tu año. Simplemente disfrútalo, añadió el alemán. Zverev derrotó en la final al estadounidense Ben Shelton por 6-3, 7-6, 5-7 y 6-2 en 3 horas, 33 minutos para alzar su primera corona en el gran o en la gran manzana, sanando también la herida del 2020. Cuando perdió la final del abierto estadounidense ante Dominic Thiem. Señalaba que estaba muy estresado en la final de Roland Garros por ganar mi primer Grand Slam, pero hoy simplemente disfrutaba de estar ahí. Y era una sensación maravillosa, es una sensación maravillosa. Si me hubieran dicho 3 meses atrás que iba a ganar uno en mi carrera, habría firmado ese papel. Ahora sentado aquí con el segundo, es increíble, explicó Sacha. Además, realizó una especial dedicatoria que lo emocionó a su madre. Quiero agradecer a una persona que nunca ve mis partidos, pero es la persona más importante en mi vida tenística y en mi vida en general. Qué bonito, esto es un hijo realmente agradecido. Es un hijo modelo, realmente hay que copiar las cosas bonitas de este joven, cuando tu hijo de 4 años es diagnosticado con diabetes, imagínese usted, cuando tu hijo de 4 años es diagnosticado con diabetes y los médicos en la oficina te dicen que la vida y el deporte serán muy, muy limitados para ese niño, se necesita una madre muy, muy fuerte para salir de esas oficinas y decir, mi hijo estará donde quiera que quiera estar, afirmó el alemán. Mire qué cosa más linda, qué madre más hermosa tiene, qué madre más llena de fe, porque una mujer de esta categoría es una mujer de fe, para sacar adelante a su hijo a pesar de que le habían diagnosticado con mucha anticipación que él desde muy pequeñito iba a padecer de diabetes. ¿Eh? Ahora, si quiere ser tenista, será tenista, decía ella. Si quiere hacer algo más, hará algo más. Pero esta enfermedad no nos definirá. Mi madre es la persona más importante y fuerte que conozco. Se necesita una mujer increíblemente fuerte para hacer lo que ella hizo, concluyó. Y sobre el lapsus del final, cuando no se dio cuenta que había ganado el partido, argumentó entre risas. Honestamente creí que el score iba 5-1. Eso me ayudó porque, de lo contrario, habría cometido 3 dobles faltas en lugar de una. Sabía que le había quebrado 2 veces, fue un partido largo, pero al final estoy feliz, señala este tenista. Este muchacho, muy agradecido de Dios en primer lugar, muy agradecido también de su madre, que es un ejemplo para el mundo. Breve pausa comercial de esta hora, y ya estamos de regreso, queridos amigos y amigas, aquí en Tu Radio Dinámica a esta hora. Vamos de lleno a la pausa comercial y ya estamos de regreso, queridos amigos y amigas, con más canciones, ¿eh? Con más canciones.
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18 minutos faltan ya para las 10 de la mañana, 18 minutos faltan ya para las 10 de la mañana. Le contamos de todo un poquito aquí en tu programa En Familia a esta hora. Fíjese que detuvieron a un hombre. Un hombre fue detenido tras ser sorprendido infraganti faenando nada más y nada menos que un perro. Esto lo estaba haciendo precisamente en vía pública, en plena vía pública. Esto ocurre en Santiago de Chile, allá en La Pintana. Un hombre que en situación de calle fue detenido el día domingo en La Pintana tras ser sorprendido faenando y asando a un perro en plena vía pública. De acuerdo a la información preliminar, la situación fue denunciada por vecinos que descubrieron al sujeto. Este sujeto fue descubierto infraganti cocinando a este animal en una parrilla. El hecho ocurrió en la intersección de Avenida Lo Martínez con Pedro Prado, frente a un sitio Eriazo. Al llegar hasta el lugar, funcionarios de Carabineros confirmaron la versión de los vecinos y detuvieron a este individuo. Será puesto a disposición de la justicia por maltrato animal. El mayor Miguel Olivares, de la 4.41 Comisaría de La Pintana, detalló que gracias a la denuncia de vecinos que señalaban que había un individuo faenando a un animal en la vía pública, es así que Carabineros de Servicio, al llegar hasta el lugar y constatar los hechos, sorprendieron a este individuo con una parrilla y sobre ella cocinando a un animal, además de restos y evidencias que lo conectaban con el hecho, siendo aprehendido también en el lugar y colocándolo a disposición de la fiscalía. Se trata de un hombre chileno que se encuentra en situación de calle y que habita por la zona. Ay, por Dios, ¿eh? 16 minutos faltan ya para las 10 de la mañana, 16 minutos faltan ya para las 10 de la mañana. Le comentamos de todo un poquito en tu programa En Familia, aquí en tu Radio Dinámica, a esta hora donde, por supuesto, antes estaban escuchando ustedes a Los Palmeras con José Luis Rodríguez. Agárrense de las manos, nos decían Los Palmeras, ¿eh? Se usa mucho esto de los grandes músicos que se unen para cantar canciones de afamados cantantes, ¿eh?, de nuestra hermosa y bella América Latina. Vamos a continuar, vamos a proseguir, queridos amigos y amigas. Este es Un Amor Incondicional con Antonio Guardiola. Antonio Guardiola.

Yo vendo unos ojos negros, nos cantaba el Puma Rodríguez, José Luis Rodríguez, entregándonos esa bellísima canción, por supuesto en el mes de la patria también, ¿eh? Una canción que nos identifica montones, ¿eh? Yo vendo unos ojos negros, es una tonada tradicional chilena del autor, bueno, autor desconocido, y de inspiración folclórica. Ahora, el origen de esta canción pertenece al folclore de Chile y data aproximadamente de la década del año 1940, imagínense, aunque se ha considerado y se ha consolidado también como parte fundamental del repertorio popular latinoamericano. José Luis Rodríguez también tuvo ahí la gran facilidad de poder interpretar esta canción, que indudablemente sienta muy bien en el mes de la patria. Primeras grabaciones, uno de los registros sonoros más antiguos conocidos fue también el realizado por el cantante chilena Elba Altamirano. Esto fue alrededor del año 1940. Popularización también con los años ha sido interpretada por grandes exponentes de la música, ¿eh? Grandes exponentes de la música hispanoamericana, como por ejemplo el chileno Lucho Gatica, los Chalchaleros, Nat King Cole, hoy en día también José Luis Rodríguez, entre muchos otros artistas de renombre y de fama mundial. Oiga, recién me llamaba una auditora. Yo siempre les digo que importante es orar por toda la familia, por los hijos, por los niños, por los nietos, por toda la familia en general. Quedó de llamarme a la calle Denuncia a las 12. Una dama que me contó que ayer se produjo una situación muy, muy, muy... No sé si fue ayer o antes, pero ella tiene, digamos, el relato de lo que sucedió en la estación Huinca, donde un individuo que iba completamente drogado apareció con un tremendo puñal e iba a apuñalar a una jovencita que estaba esperando el biotren, imagínese, de la...

0: a este individuo, mientras lo detuvieron, lo redujeron, apareció, bueno, se llamó a carabineros para que se lo llevaran preso, porque era una persona que estaba completamente drogada y con un tremendo puñal se fue encima de una dama que, por la misericordia de Dios, no es alcanzada por este individuo que iba directamente a apuñalarla. Una niña que estaba esperando, imagínese, un biotren. ¿Cuándo usted se imagina que usted va en el biotren y ni siquiera se da cuenta que de repente aparece un loco y que le puede dar muerte en una fracción de minutos? Entonces la reflexión es: los señores de EFE, que ganan tanto pero tanto dinero con esto, no es posible que ellos, el ideal sería posible de que ellos tuvieran guardias que se trasladen también en los videotrenes, ¿ah? Gente, digamos, con experiencia, ¿ah? Sería bueno de contar con gente también a bordo de los videotrenes, tanto desde Coronel rumbo a Concepción y viceversa, porque hoy en día no podemos encontrar con cualquier pastelito. Imagínese usted la tragedia que se hubiese dado si este individuo logra concretar en la fechoría que pensó realizar. Una persona inocente que está esperando el biotren para irse seguramente rumbo a Concepción, interceptada por un individuo con un puñal muerto de volado, por supuesto, que seguramente iba a cometer esta fechoría, este ilícito, y ni siquiera se iba a dar cuenta qué es lo que había hecho. Entonces, ojo, pestaña y ceja con lo que está pasando en Coronel. No tan solo en Coronel, en cualquier parte del mundo puede pasar hoy en día. Es una situación que luego espero que nuestra amiga nos llame de 12 a 1, que voy a llamarnos, para narrarnos un poco más de cómo fue la situación que se presentó acá en Coronel, precisamente en el biotren. Vamos a una pausa comercial, breve pausa comercial, y luego estamos de regreso con más canciones lindas en tu Radio Dinámica aquí en el 100.7. Hasta ahora.
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Las 10 de la mañana ya con 3 minutos, 10 de la mañana y 3 minutos, 10 de la mañana con 3 minutos. He aquí las informaciones. A una semana de que concluya el primer plazo que se otorgó para investigar el robo con homicidio de una adulta mayor ocurrido en mayo pasado en la casona Maule de Coronel, en nuestra región del Biobío, la familia de la víctima espera que los padres de los menores o de estos delincuentes imputados también enfrenten la justicia por presunto encubrimiento. Fue una de las nietas de la víctima que, en conversación con un importante medio, confirmó que a casi 4 meses del robo con homicidio de Isabel Contreras Aguilera, de 65 años, aún restan diligencias en la investigación y que por eso están de acuerdo en que se amplíe el plazo de indagatoria. En este contexto, esperan también que durante el proceso judicial también los padres de algunos de estos individuos, de estos imputados, enfrenten la justicia ante un eventual encubrimiento, considerando que tras lo sucedido, la banda que protagonizó el asesinato de esta adulta mayor se repartió el dinero sustraído, compraron alcohol e hicieron un asado. También uno de los individuos usó el vehículo de propiedad de su madre para desplazarse hasta el lugar donde ejecutaron el crimen. Ante esos antecedentes, una de las nietas de la víctima señaló que creemos que los papás sabían de lo que hacían sus hijos y hay una madre de uno de los menores que supo de todas las cosas y aún así no dijo absolutamente nada. La mujer afirmó que algunos de los padres actuaron como cómplices, sabemos que fueron testigos y que estuvieron con los hijos y que compartieron y que con el mismo dinero robado hicieron un asado. La madre de uno de ellos sabía de dónde provenía el dinero, enfatizó.

Nos trasladamos en la información a la región de Valparaíso. La mañana de este lunes un camión volcó en la avenida Argentina de Valparaíso, aplastando a parte de otro vehículo. Producto de aquello, una persona terminó atrapada y tuvo que ser rescatada por voluntarios de bomberos. El accidente se produjo a la salida del sector José Santos Osas, donde se generó una alta congestión debido a las labores de despeje y a la habilitación de una sola pista con dirección a Viña del Mar. Hasta el lugar del suceso concurrió personal de carabineros SAMU y voluntarios de bomberos. Al cierre de esta nota se consignó que solo el conductor del vehículo aplastado sufrió lesiones, siendo atendido por funcionarios del SAMU en el lugar de este accidente, para luego ser trasladado hasta un centro asistencial.

Continúa la investigación por la explosión que afectó a una camioneta que ingresó a un campo minado en el sector del Hito 16 en la frontera de la región de Arica y Parinacota con Perú, donde el vehículo terminó incendiado durante la noche del domingo y que hasta el momento deja a una persona fallecida. De acuerdo con la información preliminar, la camioneta ingresó al sector durante la tarde del día domingo, cerca de las 16 horas, con una persona como conductor. Equipos especializados todavía no han podido llegar hasta el lugar donde ocurrió la explosión debido a las condiciones de seguridad de la zona. Desde la PDI, el director general Eduardo Serna señaló que primero debe delimitarse un perímetro de seguridad antes de que los equipos puedan desarrollar las diligencias en el sitio del suceso. El general director de Carabineros, Gonzalo Araya, precisó que el lugar donde se produjo el accidente se encuentra a aproximadamente 280 metros del límite político internacional con Perú.

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Dale gracias al de arriba. Qué increíble que sonríele es el título de la canción, pero qué falta de respeto va cuando le dices al de arriba. ¿Quién es el de arriba? El creador de los cielos y la tierra, el que nos creó a todos nosotros. ¿Cómo va a ser tanta la desfachatez de no decir gracias a Dios por darnos la vida? ¿Ah? Que Él es el único proveedor de la vida, nadie más que Él. Qué lamentable, Daddy Yankee, bonito el tema, con buen ritmo, pero dale al de arriba, eso no existe, eso es una, como un desprecio. Como decir, no, al de arriba, dale gracias al de arriba, nomás total. El que te da la vida, el que te da dinero, el que te da el trabajo, el que te da la salud, el que te da hijo, el que te da nieto, el que te da todo. Sé agradecido de Dios en primer lugar y de la vida que Él te da. Porque no es cualquiera persona, Él es el más grande de todos.

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0: El gran Lucho Gatica nos acompañaba con ese hermoso tema dedicado a todas las Marías bonitas que están en sintonía a esta hora. Luis Enrique Gatica Silva, más conocido artísticamente como Lucho Gatica, considerado el rey del bolero, fue un cantante de boleros y actor chileno, considerado uno de los mayores y más influyentes exponentes del bolero, que también lo hemos incorporado en el día de hoy en nuestra programación.
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Siguen las canciones bellas para ustedes, amigos y amigas, aquí en tu Radio Dinámica. Ahí tenemos ahora un tremendo invitado, ¿eh?, con una canción fantástica. Aquí están Los Castillos, que nos ofrecen este hermoso tema que viene a continuación, queridos amigos, a disfrutarlos, he dicho.

0: Háganme esa con esa malagueña, ¿eh? Qué preciosidad. Qué linda la interpretación de Malagueña, Los Castillos, ¿ah? ¿Eh? Los Castillos son ellos los que interpretaron ese hermoso tema. Cuando un cantante sostiene una nota o canta una frase larga durante mucho tiempo, sin respirar, como lo que hacían recién estos destacadísimos cantantes, la técnica o cualidad principal se conoce como control de soporte respiratorio o simplemente capacidad pulmonar. O sea, buenos pulmones. Hay que tener muy buenos pulmones para soportar todo eso, ¿ah? El soporte diafragmático es la técnica que permite al cantante dosificar el aire lentamente usando el diafragma, evitando que se escape de golpe. Es un canto, es un término, el fiato también, el fiato es otra cosita que es importante. Es un término italiano muy usado en el canto lírico y la ópera, que significa literalmente aliento, tener buen fiato. Es la habilidad de cantar frases extraordinariamente largas con una sola respiración. Uy, uy, uy. Y en el fondo hay que tener muy buenos pulmones. Breve pausa comercial y ya estamos de regreso, queridos amigos y amigas. Luego llegan los recuerdos, así que no se me cambie por ningún motivo.
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Bienvenidas y bienvenidos, señoras y señores, a nuestra cita diaria con los clásicos del ayer. Los tremendos clásicos del ayer ya comienzan, señoras y señores, a desfilar en este gran escenario imaginario del aire, donde por supuesto son invitados astros y estrellas de la canción nacional e internacional, para que usted evoque momentos realmente maravillosos que se vivieron en los años 50, 60, 70, 80, 90, 2000, 2001, en fin. Ya lo saben, amigos y amigas, ya comenzamos de inmediato con nuestros invitados estelares. Desde Suecia, con mucho amor, aquí está el grupo sueco AMA. Dame, dame.

grupo sueco ABBA fue el primer grupo pop europeo en experimentar el éxito en países de habla inglesa, fuera de Europa, principalmente Australia, Nueva Zelanda, Sudáfrica, Canadá y en menor y mediana, en menor medida también en los Estados Unidos. Sin embargo, en la cima de su popularidad, ambos matrimonios se disolvieron y estos cambios se reflejaron en su música, al escribir en letras más profundas con un estilo musical diferente. La agrupación experimentó también un declive comercial y finalmente decidieron separarse, de modo que en diciembre del año 1982 realizaron su última aparición como el grupo sueco ABBA. Lamentable, un tremendo grupazo que por supuesto recorrió también en gran parte de Latinoamérica, donde también se escuchan sus canciones hoy en día, las recordamos, las evocamos junto a estos grandes artistas de origen sueco.

Y de Suecia nos quedamos en España. En España también tenemos a otro representante. Don Camilo VI nos dice: todo por nada.

0: Todo por nada, nos decía Camilo VI, el gran Camilo VI, también presente en esta edición de hoy de Los Recuerdos en tu Radio Dinámica. Camilo Blanes Cortés, más conocido artísticamente como Camilo VI, fue un productor musical, compositor y cantautor español de baladas románticas, pop y rock. Fue una de las voces insigne, de España, galardonado en el 2011 con la medalla Máximo Orgullo Hispano, imagínense ustedes, entregada precisamente en la ciudad de Las Vegas. Camilo VI, presente también aquí en tu Radio Dinámica a esta hora.
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0: Linda canción, ¿verdad? Linda canción, lindo recuerdo que hemos cogido para el día de hoy. Y don Diego Verdaguer nos encanta con este hermosísimo tema que viene a continuación. La ladrona. Diego Verdaguer.

Miguel Atilio Bocadoro Hernández, conocido como Diego Verdaguer. Fue un cantante, compositor y productor musical argentino-mexicano. Se estima que vendió más de 20 millones de discos en América Latina, por los cuales fue acreedor de a 20 discos de oro y nominado a tres ocasiones fue nominado al Grammy Latino. Diego Verdaguer, presente también en esta reunión de hoy aquí en tu Radio Dinámica. Y también tenemos los nuestros, pues, ¿eh? También tenemos chilenitos. Don Buddy Richard, cantante y compositor, nos entrega este hermoso tema, Con mi bombo y mi chin chin.

Con mi bombo y mi chinchín, así nos decía el cantautor Buddy Richard, invitando también a esta cita de hoy en los recuerdos de Dinámica.

Roberto Torlavín, conocido por su seudónimo de Buddy Richard, es un cantautor músico chileno considerado parte fundamental del movimiento de la nueva ola chilena en la década de los años 60, junto a artistas como Cecilia Pantoja, Luis Dimas, José Alfredo Fuentes y Peter Rock. Y a propósito de Gloria, a propósito de Cecilia, ¿qué está Cecilia con este tango, Tango de las Rosas?

nuestra Cecilia de Tomé, la incomparable Mireya Cecilia Ramona Pantojas Leví, más conocida como Cecilia, la incomparable o simplemente Cecilia, fue una cantautora chilena representante de una nueva ola en los años 60. Ganó el certamen también internacional del Festival Internacional de la Canción. Este fue el que ganó ella, fue el certamen números, el sexto certamen internacional de Viña del Mar, fue el que ganó en el año 1965. Cecilia de Tomé presente en el día de hoy, y con ella cerramos esta edición de hoy de estos lindos recuerdos que hemos presentado a ustedes aquí en tu Radio Dinámica a esta hora.

0: muchas gracias. Y será hasta una próxima oportunidad.
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A 6 meses de asumir la moneda, el gobierno de José Antonio Kast enfrenta una paradoja. Llegó al poder prometiendo orden, autoridad y capacidad de ejecución, pero algunas de las dificultades que comienzan a aparecer no provienen necesariamente de la oposición, sino de la coordinación de su propio sector. No hay una crisis de gobierno, ni una ruptura del oficialismo. Tampoco existen por ahora señales que permitan hablar de pérdida de control político. Pero sí comienza a instalarse una sensación distinta. La moneda avanza, aunque no todas sus piernas lo hacen al mismo ritmo. Y es la cojera del gobierno. Los roces entre Renovación Nacional y el ministro de Defensa, Fernando Barros, las dificultades de Martín Arrau para sacar adelante una de las principales reformas de seguridad, las tensiones provocadas también por la relación con Argentina y Javier Milei, y la decisión de no realizar un acto oficial para el 11 de septiembre, son episodios diferentes, pero permiten observar un mismo problema: cómo el Ejecutivo administra las distintas sensibilidades de un oficialismo más amplio que el partido del presidente. Ahora, en medio de este cuadro aparece también, además, un contraste dentro del propio gabinete. Mientras Arrau enfrenta dificultades para construir acuerdos, el ministro de Justicia, Fernando Rabat, ha comenzado a ser reconocido e incluso por sectores de la oposición por una fórmula basada precisamente en el diálogo.

Nuevos antecedentes se conocieron respecto de la muerte de un reo que intentó escapar desde la cárcel de Talca durante la tarde del domingo, falleciendo luego de caer desde uno de los muros perimetrales del recinto. Se trata de un condenado de nombre Víctor Jara Herrera, recluido por el delito de robo en lugar no habitado, quien había ingresado a este establecimiento penitenciario proveniente de Temuco el pasado 16 de agosto. De acuerdo con la información entregada por el director regional o nacional de Gendarmería, Rubén Pérez, los antecedentes recopilados por las autoridades y los registros fílmicos de este recinto, Jara salió pasada las 15 horas desde su espacio de reclusión, ubicado en el sector de condenados. De allí permaneció durante aproximadamente 5 horas desplazándose por distintos espacios internos de la cárcel hasta que cerca de las 20 horas alcanzó el muro perimetral del recinto, caracterizando en este caso de gendarme. Iba disfrazado de gendarme más bien. Fue en ese lugar donde intentó concretar su evasión. Según la información entregada por la autoridad, el reo fue impactado por un centinela mediante un disparo, tras lo cual cayó hacia el exterior de este establecimiento. Tras el hecho, efectivos de gendarmería trasladaron a este hombre de urgencia hasta el Hospital Regional de Talca. Sin embargo, pese a las labores de asistencia, se constató su fallecimiento a las 20:59 horas.

La mañana de este lunes, un camión volcó en la avenida Argentina de Valparaíso, aplastando a parte de otro vehículo y dejando a una persona totalmente lesionada. El accidente se produjo a la salida del sector José Santos Osa, en el ingreso a El Plan de Valparaíso, frente al Liceo Juana Ross. Uno de los ocupantes del vehículo menor fue rescatado por voluntarios de bomberos para luego ser trasladado por el SAMU hasta el Hospital Carlos Van Buren de Valparaíso. De acuerdo con el capitán de carabineros Claudio Van de Boch, la persona lesionada corresponde a un hombre de 32 años, quien está consciente y fuera de riesgo vital. A la vez explicó que el accidente se habría producido por un inconveniente con el freno del camión y descartó que fuera a exceso de velocidad.

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Las voces del mundo están presentes aquí en tu programa En Familia a esta hora, en tu radio dinámica. A esta hora, En Familia, por supuesto, a través del 100.7 y el 101.3. Los Castillos nos entregaban ese hermosísimo tema titulado India. La lejanía, también estaba Cabecinha en tu hombro. Y estos recuerdos realmente preciosos, ¿eh? Los Castillos no es un grupo uruguayo, ¿eh?, sino es un conjunto musical originario de Paraguay, de la ciudad de Villeta, conformado por hermanos de la familia Castillo, que llevan décadas radicados y triunfando en Brasil. En Brasil están ellos, allá radicados por muchos años, y siguen triunfando con estas hermosísimas canciones que hoy día hemos presentado a través de tu radio dinámica aquí en el 100.7. Bien, amigos y amigas, estamos a esta hora en familia, acompañándonos también de nuestros payadores que tenemos por ahí, payadores espectaculares, ¿ah? ¿Eh?

El diario oficial chino, el diario oficialista chino Global Times, acusó a parte de la comunidad tecnológica estadounidense de aprovechar la preocupación en Estados Unidos por sus riesgos de la inteligencia artificial y los llamamientos a ralentizar su desarrollo para desplegar un manual de guerra fría contra la inteligencia artificial china. El periódico dependiente del Diario del Pueblo, órgano del Partido Comunista de China, el PCCH, gobernante, publicó el editorial después de que el fundador de la empresa Anthropic, diario Amadei, pidiera también un ritmo más lento en el desarrollo de modelos avanzados, una posición respaldada por figuras como Sam Altman y Elon Musk. El llamamiento de Amadei se presenta como una declaración nacional centrada en la seguridad global de la inteligencia artificial, pero en realidad contiene una agenda oculta contra China, según el medio. El editorial acusa también a el responsable de Anthropic de defender también que las democracias no deben ser ingenuas ante China y de proponer primero estrangular el desarrollo chino para ampliar la brecha tecnológica antes de negociar con Pekín. Una ralentización del sector. El diario enumera tres medidas que atribuyen, por ejemplo, a esa agenda: prohibir la venta a China de chips potentes y maquinaria para fabricar semiconductores, perseguir también a la llamada destilación de modelos y reforzar la seguridad de las empresas de inteligencia artificial para impedir el robo de los llamados pesos de los modelos, los parámetros también internos que configuran el conocimiento del sistema. Ahora, la destilización es una técnica que permite entrenar modelos más pequeños utilizando respuestas de sistemas más avanzados y se ha convertido en uno de los principales focos que disputa en este instante después de que autoridades estadounidenses acusaron recientemente a empresas chinas como DeepSeek, a Moonshot y Alibaba de copiar tecnología estadounidense. Pekín rechazó esas acusaciones y sostuvo que se trata de una práctica común en la industria. El tiempo que acusó a Washington de aplicar un doble rasero y también de buscar un monopolio sobre la inteligencia artificial. Global Times calificó de hipócrita y miope lo que describió como una guerra fría, silenciosa de la inteligencia artificial, cuyo objetivo real sería, según el diario, frenar el desarrollo chino mediante barreras tecnológicas y monopolios regulatorios. Increíble, ¿eh?, cómo andan estos países. China acusa precisamente a Estados Unidos y a sus empresas tecnológicas de usar manual de guerra fría contra la inteligencia artificial asiática.

0: La Moza con José Luis Rodríguez, presente también aquí en esta edición de hoy de tu programa En Familia a través de tu radio dinámica a esta hora. Uy, uy, uy, nos vamos a la pausita comercial, breve pausa comercial, y ya estamos de regreso con más canciones en tu radio dinámica a esta hora.
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0: Contacto de inmediato con Municipalidad de Coronel. Rodrigo, ¿qué tal? ¿Cómo estás? Buenos días.
6: Sí, Lautaro, ¿cómo estás? ¿Me escuchas, Lautaro?
0: Perfectamente bien.
6: Muy bien, Lautaro, gusto saludarte en este día lunes. Bueno, agenda especial del alcalde Boris Chamorro Rebolledo, invitado por los diferentes medios de comunicación para dar el detalle de lo que serán estas fiestas patrias año 2026. Día de inauguración, horario, en qué ramada se van a inaugurar y hasta qué día van a durar las fondas y ramadas más grandes que tenemos en la región del Biobío. Y estamos en Villa La Posada, en el medio de comunicación Buen Sonido Televisión, y nos encontramos con unos alumnos, con las mamitas lo más probable, y que están haciendo una noble tarea y queremos preguntarle de qué se trata. ¿Cómo está? Primero preguntarle su nombre.
7: Hola, buen día. Mi nombre es Génesis Silva, soy profesora del Instituto de Humanidades de Coronel y hoy día vinimos a contar la iniciativa que estamos trabajando a Buen Sonido. Estamos trabajando en ABP, que es un aprendizaje basado en proyecto, en donde busca crear conciencia del consumo del tabaco en el cuerpo humano y en el medio ambiente, las causas que provoca. Y nos acompañaron hoy día dos estudiantes, quinto A, quinto B, y la profesora de ciencia con la que estamos trabajando.
6: Ustedes iban saliendo y se encontraron con el alcalde Boris Chamorro que iba ingresando.
7: Claro, le quisimos contar que estamos trabajando, partimos nuestra comuna porque nos interesa que los estudiantes sean partícipes de ver esta conciencia y el impacto que está en nuestra comuna. Partimos el otro día limpiando en Lagunillas y luego la estación, y ahí ellos se dieron cuenta, le van a contar un poquitito más o menos cuánto encontraron, qué encontraron, y vamos a ir avanzando también. Nos dimos cuenta como comuna que aquí no existe un reciclaje de colillas, así que nuestro propósito es juntar la mayor cantidad de colillas para poderla enviar a una empresa, Imeco en Valparaíso, que ellos se encargan de reciclarla y generar otro producto sustentable para el país.
6: Muy amable, muchas gracias. ¿Cómo estás, tu nombre?
8: Muy bien, mi nombre es Matilde, soy del quinto básico B.
6: Del Instituto de Humanidades. ¿Cómo ha sido esta experiencia de la recolección de las colillas?
8: Ha sido muy divertida porque es más lúcida. O sea, quiere decir que trabajamos en equipo, salimos a Lagunillas a recorrer por el biotren. También pasamos por alrededor del colegio, en el que encontramos mucha basura y colillas botadas en el suelo, en el pasto, y aproximadamente recolectamos como un grupo de 50-60.
6: Mira, qué bien. ¿Tu nombre?
8: Renato Cruz.
6: ¿Qué llamado te gustaría hacer a los papitos, a las mamitas, a quienes botan las colillas al suelo, a quienes no cuidan el medio ambiente?
8: Me gustaría hacer un llamado de que dejen de fumar, porque resulta que nosotros cuando salimos pillamos mínimo unas 10 colillas recién alrededor del colegio, y eso que hay una ley que prohíbe que vendan y fumen afuera de los establecimientos escolares.
6: Te pasaste, muchas gracias. Mira, los niños con la moderada del Instituto de Humanidades. Bueno, y estamos con el alcalde Boris Chamorro Rivero. ¿Qué le parece esta experiencia de día tan corta de edad, preocupados por el medio ambiente?
9: Muy, pero muy buena iniciativa. Además, mira, justo nos cruzamos y nos encontramos acá en este medio local de Buen Sonido, donde nos estamos haciendo esta ronda de medios que nos han pedido. Tenemos hartos requerimientos, así que vamos a estar visitando distintos medios esta semana distinta, corta, maravillosa, hermosa semana de fiestas patrias, así que estamos muy, pero muy contentos, además saludando a los niños y niñas del Instituto Humanidades, que desarrollan esta actividad, así como lo hicieron acá en el sector de Lagunilla, donde está las estaciones de biotren. También lo van a desarrollar en Playa Blanca, me decía la profesora, así que creemos que eso es conciencia, y para esa conciencia, obviamente, para nosotros es muy, pero muy importante poder potenciar, fomentar y cultivar en los niños una conciencia ambiental, que obviamente tenemos que cuidar y proteger nuestro medio ambiente. Así que muy, pero muy contento de esta buena iniciativa.
6: 2 días quedan, alcalde, pasado mañana se inaugura la ramada.
9: Así es, no queda nada. Próximo día, miércoles 16 a las 18 horas, inauguramos la fonda y ramada más grande de la región del Biobío, que van a estar acá en nuestra ciudad de Coronel, todo listo y dispuesto a través del sindicato de ramadero y fondero. Yo quiero saludar a su presidente, a su nueva directiva y a todos quienes han hecho esto posible. Vamos a tener mayor dotación policial, vamos a tener mayor compromiso en materia de seguridad, así que estamos muy, pero muy contentos. Creemos que es una buena iniciativa de tener la fonda y ramada más grande de la región acá, en nuestra ciudad de Coronel.
6: Bueno, las ramadas son para toda la familia. Un dron para que esté trabajando durante todos estos días, cámaras de televigilancia, seguridad que contrataron los mismos emprendedores ramaderos, está todo pensado, va a estar seguridad pública, va a estar carabineros.
9: Mira, cabe destacar de que hemos duplicado la dotación de guardias privados. Segundo, vamos a tener una mayor dotación policial. Vamos a hacer control de identidad por parte de la Policía de Investigaciones y adicionalmente vamos a tener paletas detectoras de metales en el acceso, vamos a tener cámaras de vigilancia y un dron que va a estar supervisando y obviamente monitoreando todos los temas de seguridad al interior del recinto de la fonda y ramada más grande de la región. Por lo tanto, seguridad, hemos mantenido el horario hasta las 23 horas como plazo máximo, 24 horas, 00, ya no debería quedar absolutamente nadie, porque tenemos que cuidar y proteger para que esta fonda y ramada y estas fiestas patrias sean en familia. Y ese contexto es que durante nuestro periodo como alcalde hemos ido disminuyendo los horarios, acortando los plazos, pero sobre todo brindando mayor seguridad en nuestra ciudad de Coronel.
6: Lo dejamos que pase a Buen Sonido, va a estar en Radio Camilo y entre otros medios hoy por la tarde.
9: Así va a ser, Rodrigo, un abrazo para Lautaro y para todos que nos escuchan en esta hermosa, maravillosa semana de fiestas patrias acá en nuestra ciudad de Coronel.
6: Muy amable, muchas gracias. Todo pensado para estas fiestas patrias 2026. Recuerden que este miércoles se inauguran a las 6 de la tarde las ramadas más grandes de la región del Biobío, inauguración desde las 18 horas en la fonda Chichavaya, ahí está, el nombre de la fonda donde tendremos la inauguración, lleva por nombre Chichavaya, 6 de la tarde se inauguran, horario especial hasta las 23 horas los días miércoles, jueves, viernes, sábado y domingo. Lautaro, muchas gracias.
0: Gracias, Rodrigo, hasta una próxima oportunidad.
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Al mediodía con Chile, al mediodía con Chile, queridos amigos, ya estamos finalizando nuestra edición del mediodía con Chile.

0: Y así hemos llegado al final de este programa, que lo hemos titulado Al Mediodía con Chile. Mañana nos reencontramos con nuestro folclor en Dinámica 100.7.
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0: tal, amigo? Buenas tardes, bienvenidos a nuestra calle Denuncia, que se inicia a contar desde este minuto, lunes 14 de septiembre de este año 2026. Semana número 38, días del año que han transcurrido ya 257 días. Faltan 108 días para que finalice este año 2026. Tenemos ya un contacto telefónico con Rosita, que está esperándonos en este momento. Y presten mucha atención, queridos amigos, ustedes que están escuchando Radio Dinámica a esta hora, calle Denuncia. Rosita algo nos quiere informar para que se tomen las debidas medidas en un futuro muy cercano, ¿eh?, con respecto a lo que nos va a relatar Rosita. Rosita, buenas tardes.
1: Hola, muy buenas tardes a todos los teleauditores.
0: Le escuchamos atentamente, querida amiga.
1: Bueno, ayer venía en el día tren y más o menos como las 5 de la tarde, y yo creo que esa persona subió en Alborada, en Costa Mar, era de Boca Sur, y esa persona trató de acuchillar a una persona dentro del vagón. El actuar de dos jóvenes héroes lo tomaron, lo interceptaron y lo entregaron en Winca, pero esto hubiese sido quizás con algo más grave, porque venían niños, venían adultos mayores alrededor y las personas se bajaron todas aterrorizadas. En la estación Winca había una mujer que era guardia, igual estaba con susto. Entonces yo digo, Biotren gana millones de pesos con el tren hacia acá y nos ayuda demasiado en el trayecto que sea más corto, pero la seguridad es muy mala. Aparte que uno toca el citófono, dice, contáctese en caso de urgencia, y no sale nadie. Entonces deberían tener un guardia en cada vagón que ande adentro, y hombres fortachones grandes o PRIM, que puedan salir en auxilio de estas situaciones que están pasando en el tren. Yo otro día igual venía en el tren y venía una persona cartereando y la entregaron en Costa Mar. Entonces ya no sé qué pueden hacer. Si yo sé que tienen una persona de seguridad que es un FBI, entonces tome haga las redes de ayuda con Carabinero, PBI, y contraten el personal adecuado para que anden los vagones de tren, porque realmente es muy peligroso. Esto quizás hubiese sido fatal, hubiesen pasado muchas personas más involucradas en esto que sucedió ayer.
0: Este delincuente que fue atrapado felizmente por dos jóvenes que fueron, se armaron de coraje y pudieron reducirlo en un momento determinado, este individuo estaba totalmente fuera de sí. Me imagino que sí, tiene que haber venido bajo los efectos de alguna droga.
1: Y droga. Sí. Ya.
0: Y al parecer, por lo que tú me narrabas durante el transcurso de la mañana, me dabas a conocer de que este individuo andaba armado con un cuchillo bastante grande.
1: Sí, andaba con un cuchillo grande, con un arma blanca.
0: Ya. ¿Esto ocurrió qué día fue esto? ¿A qué hora más o menos?
1: Esto fue ayer domingo, más o menos como a las 5 de la tarde.
0: Domingo, con eso a las 17 horas, ¿ya?
1: Sí, era el trayecto que sale de a las 4:10 de Concepción hacia Coronel.
0: Ya.
1: Más o menos a esa hora pasó.
0: Claro.
1: Entonces debería tomar los resguardos yo también, porque siempre hay problemas. A veces la gente pelea porque quiere subir, no respetan los asientos de discapacidad, adultos mayores. Y es tierra de nadie, porque al final hay que subir para pelear, y adentro igual ahora hay que tener como cuatro ojos, siendo que el biotren era, yo encontraba que era seguro, es mucho más decente que andar en los buses, porque en los buses uno corre mucho riesgo, anda mucho drogadicto, mucho loco, te faltan el respeto como quieren los choferes, porque contratan a cualquiera que esté en el volante.
0: Claro,
1: entonces,
0: claro, eso
1: se ve. Para uno es seguridad, pero en este caso debería tener más seguridad.
0: Claro, esto, este delincuente subió en Boca Sur, me señalabas tú.
1: Más o menos sí, en el Boca Sur tenía que haber subido en Alborada.
0: Ya.
1: Puede que subiera en Costa Mar o Alborada, pero era de Boca Sur el tipo, me parece. Pero Carabinero no sé si estará preso ahora, saldría libre, no tengo idea.
0: Lo más probable es que esté libre de polvo y paja, porque generalmente esta gente tiene esa, en cierto modo, una garantía de que a lo mejor se le pasa la borrachera, o se le pasa, digamos, los efectos de ese estupefaciente que a lo mejor con el cual andaba, y luego quedan libres como una paloma. Pero sí es importante hacer el llamado a F, para que ellos pongan un poquito más de ojo, Y para que estén más atentos ante cualquier eventualidad. Imagínate, tú dices que tocaron un timbre que es el que está diseñado exclusivamente para en caso de emergencia, pero no apareció nadie,
1: pues. No, pues, no aparece gente. A mí me ha pasado igual que yo. He tenido algunas discusiones con las personas que no quieren entregar el asiento de discapacidad y he llamado varias veces y no sale nadie.
0: Claro.
1: Entonces, no sé, pues deberían, si ganan tantos millones con nosotros acá, deberían tener más seguridad. Yo sé que hay un encargado de seguridad y todo, a lo mejor se preocupan de las líneas férreas, que estén en condiciones, o el tren acondicionado, pero la seguridad es importante dentro de los vagones. Transportan demasiadas personas todos los días.
0: Bueno, hay que darle mil gracias a Dios porque envió a dos ángeles ahí que pudieron socorrer a las personas, que habían niños, me decías tú, habían adultos, sí, mayores, y este individuo iba decidido a todo,
1: Claro,
0: o sea.
1: Sí, a todo, porque ya no sé, no le importa a una persona que va en un vagón donde van muchas personas y nadie quería hacer nada. Yo pienso que va decidido a todo y a lo mejor no le interesa apuchillar a alguien, porque para él a lo mejor era algo natural.
0: Claro, y bajo los efectos que andaba, indudablemente que es capaz de cualquier cosa. Total, ve gente extraña, que esto mismo hace que vean cosas extrañas y se abalanzan contra cualquier persona. Puede ser una persona.
1: Claro, yo creo que los guardias, cuando uno marca la entrada, o a lo mejor entraría la mala, no deberían dejarlo entrar, y si se pone preso, digamos, tienen que llamar a Carabinero, PDI, que lo puedan retirar del lugar, pues.
0: Claro. Porque también para poder ingresar tiene que haberse hecho ver como que no venía bajo ningún efecto. Entonces hay que también...
1: O a lo mejor no, pues a lo mejor pasó nomás, y como le digo, a veces hay guardias mujeres y es peligroso, porque no pueden enfrentarse con un tipo así, pues.
0: Bueno, hacen falta...
1: Los... Ahora nadie, ni siquiera un guardia hombre, porque la gente anda armada, anda con cuchillas.
0: Hacen falta los detectores...
1: La labor de un guardia.
0: Los detectores de metales hacen falta ahí también para estos casos, ¿eh?
1: Exacto, eso sería muy bueno.
0: Claro. Bueno, querida Rosita, qué bueno que nos llamaste para de esta manera también estar atento, a avisar al público de que hay que tener mucho cuidado en el biotren. Ojalá que estos señores, sí, de EFE puedan hacer algo al respecto, puedan definitivamente...
1: Sí,
0: contratar guardias de verdad, que sean gente que esté presto en caso de una emergencia, poder reducir a un delincuente, como el caso de este individuo, que fue reducido por dos personas que eran dos jóvenes que hicieron, digamos, lo imposible por evitar de que se concretara esta actuación que pensaba realizar este individuo contra gente inocente, ¿eh? Ya que andaba armado de un cuchillo.
1: Y era un cuchillo bastante... Que se pudiera pronunciarse, hacer un comunicado radial,
0: claro,
1: o telecomunicado, porque yo también lo hice a través de Radio Bolivia y otros medios de comunicación.
0: Correcto. Perfecto, Rosita, te agradecemos el contacto, ¿eh? Ojalá que esto no se vuelva nunca más a saber de esta situación.
1: Sí, la verdad que sí, porque es muy, muy arriesgado lo que pasa dentro de un vagón y transporta demasiada gente.
0: Claro.
1: Durante todo, niños, adultos, bebés, personas con discapacidad.
0: Claro.
1: Transportan muchas personas y tienen que tener la seguridad como corresponde en todo lugar. De hecho, ya sacaron la oficina que estaba en Coronel, la sacaron, solamente hay que hacer todos los trámites en Concepción, te obligan a ir a Concepción. Entonces están entregando un pésimo servicio y una pésima seguridad. Y no debería ser.
0: Correcto. Muy bien, Rosita, muchas gracias, ¿eh?
1: Okay, gracias a ustedes.
0: Gracias, luego. Bueno, Calle Denuncia está siempre a sus gratas órdenes, señora, señor. Lo único que tiene que hacer usted es comunicarse con nosotros a nuestros teléfonos, el 271-1909 o el 277-0334. 271-1909 o el 277-0334, como también está nuestro WhatsApp, que es el... +56 9 62 43 08 62. +56 9 62 43 08 62. Ese es nuestro WhatsApp.

0: Bien, amigos, continúa Calle Denuncia. Tenemos a don Fabián Insunza, que está por ahí. Don Fabián, buenas tardes.
1: Don Lautaro, muy buenas tardes.
0: Le escuchamos atentamente, Fabián.
1: Gracias, don Lautaro. Lamentablemente me tocó ir al hospital de Concepción, de Coronel, por una bacteria que mi hijo a lo mejor consumió, alguna circunstancia. Y tenemos que llegar al hospital de Coronel, hospital que lamentablemente su atención no es mala, pero sí, donde uno espera al paciente o nos quedamos esperando para que se, para ser atendido, está lleno de personas que están en situación de calle. Y el olor es insoportable. Y hay un letrero que dice los derechos y los deberes que tenemos nosotros como pacientes, como usuarios del hospital. Son más los deberes que los derechos. Pero es uno de esos derechos, dice que nosotros tenemos dignidad, ser tratados dignamente. Y lamentablemente es indigno cómo estamos siendo tratados los usuarios del hospital de Coronel. Yo sé que acá el 5%, quizás el 10% se atiende en clínica, pero nosotros no tenemos la capacidad, la mayoría de acá Coronel no tienen la capacidad para ir a atenderse a clínica. Necesitamos un hospital digno. Y eso no está ocurriendo en Coronel. Yo llamo a nuestro vecino, tuvimos una reunión con el Colmer, con el Colegio Médico, y Coronel no está denunciando a dónde debe denunciar, que es a la Serena de Salud, a la Gobernación, si es necesario a la Delegación. ¿Para qué hablar de Coronel Municipalidad? Olvídense, acá papel perdido. Ni por la más foto que usted le lleve no hay nada que hacer. Dice que no tiene los, el Coronel, el alcalde, que no tiene nada que ver ahí. Es posible. Pero nosotros necesitamos ser tratados dignamente. Necesitamos un hospital de alta complejidad. Lo hemos dicho que lamentablemente una empresa que tiene trabajos que realizar en Chile, en toda nuestra nación, y aún así no está respondiendo lo que tiene que responder y que fue contratado para eso. Ahora la otra situación, don Luis Morales, a tres días atrás, cuatro días más o menos, hizo una denuncia con respecto al desmantelamiento de Enel. No debe hacerse. Es preferible quedar con la bala pasada, con la bala adentro, y así no va a morir la persona, porque si sacamos eso que está ahí, desarmar, va a ser más mayor daño a la comunidad de Coronel y Lota. Señores Core que están a la escucha, concejales que están a la escucha, pongan atención a lo que está diciendo la ciudadanía. Sabemos lo que está dentro. Trabajamos en su lugar. En ese lugar que nosotros trabajamos, estamos todos enfermos. Fui parte de los trabajadores unidos contra el asbesto, contra un hombre que nos estafó, definitivamente, Omar González. Él recibió el daño, fue compensado por ese daño moral que dicen que se hizo, pero también hay un daño a la salud. Ese hombre nos engañó. Hombres y mujeres que trabajamos en ese lugar, que en este momento estamos enfermos, fuimos engañados por Omar González. Necesitamos la delegación delegación presidencial, Serenis, lo necesitamos acá. Necesitamos esa reunión que fue planeada en un momento dado, que quedó sin efecto, la necesitamos acá. La sociedad civil sigue siendo afectada. No hemos salido de la zona de sacrificio de los Estados. Ese es el gran problema. No hemos salido. Eso sería mi denuncia por ahora, don Lautaro, y gracias por su tiempo.
0: Gracias, Fabián. Muchas gracias. ¿Eh?

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¿Qué tal, amigos y amigas? Vamos a continuar de inmediato con la segunda parte de nuestra Calle Denuncia. Vamos a continuar con nuestra segunda parte de Calle Denuncia. Nuestro teléfono es el 271-1909 y el 277-0334. También está nuestro WhatsApp, que es el más 569-62-43-0862.

0: Bien, amigos y amigas, vamos a continuar con nuestra calle denuncia. Tenemos, vienen recién llegando nuestros amigos integrantes del Circo de los Dinosaurios, que vamos a saludar de inmediato. Vamos a saludar de inmediato a dos personajes que forman parte también del Circo de los Dinosaurios. Por ahí está el payasito Salchichón. ¿Cómo está, payasito? Gusto saludarlo.
1: Hola, ¿qué tal? Muchas gracias. Igual el gusto es mío. Saludando a toda la audiencia, a que nos escuchan, e invitarlos también a que nos visiten en el Circo de Dinosaurios, a un costado del CICAT.
0: Querido payasito, ¿qué tal ha sido la recepción? ¿Qué tal ha sido la recepción del público?
1: Muy positiva, estamos muy felices, muy contentos. Gracias a Dios ha sido una linda estadía acá en Coronel y esperamos el éxito siga con funciones todos los días, como les recuerdo, en esta temporada de fiestas patrias, mes de septiembre, mes del circo chileno.
0: Perfecto, lo veo muy bien acompañado, ¿eh? Muy bien así acompañado, onda, con una simpática Lola ahí que le acompaña en este momento. Ella es nuestra querida Victoria, a quien le damos la bienvenida también. Victoria, bienvenida. Lautaro te habla por acá, por este lado, joven libertador de Arauco y de todo.
1: Vamos, favor.
0: Así que bienvenida, querida Victoria.
2: Bueno, muchas gracias. Mi nombre es Victoria, soy acróbata aérea del Circo de Dinosaurios y bueno, muy feliz de estar acá en Coronel.
0: ¿Qué tal ha sido la recepción? ¿Cómo has visto tú el público con respecto a este espectáculo que es por primera vez que se presenta acá en Coronel?
2: Sí, la verdad que increíble, la gente se va muy contenta, los niños, todos se sorprenden porque tenemos 15 dinosaurios diferentes en escena, a tamaño real, así que es una experiencia jurásica a todo trapo, diríamos los argentinos.
0: Me imagino que también participa el público, los niños, hay momentos en los cuales ustedes los hacen participar. Generalmente esa es la misión de los payasos, ¿eh?
1: Así es.
0: Así que me imagino que... ¿Cómo ha sido tu rol, querido payasito Salchichón?
1: Ha sido muy alegre, muy ameno, también, no decir fácil, pero más la gente de acá es muy alegre, muy prendida, entonces hasta voluntarios quieren salir a participar.
0: Fíjate que mis nietos ayer fueron a ver el espectáculo también, y uno de ellos no se quería ir del circo, quería quedarse ahí en el circo, le gustó tanto, y que le encantan los dinosaurios, están en esa onda los dinosaurios,
1: claro. Entonces,
0: y con mayor razón no quería irse, no, por ningún motivo, quería quedarse ahí en el circo.
1: Es que como nosotros decimos, los dinosaurios son reales, son a escala real, el Diplodocus mide 12 metros de altura.
0: Uy, claro, entonces, escala real total.
1: Claro, entonces uno puede hablar muchas cosas, pero el público es el que dice la verdad, es nuestra mejor publicidad.
0: Me decía por ahí el Toño que falta solamente alimentarlo nomás.
1: Claro, por eso igual pueden llevar verduras o carne, dependiendo del herbívoro o carnívoro. Ya se lleva empanada completo, eso ya para salchichón.
0: Bueno, ahí tenemos la música de fondo,
1: ¿eh?
0: Así que no, tenemos ahí un toque especial. Oye, para que ganemos tiempo, porque el tiempo se nos pasa volando.
1: El tiempo es oro,
0: tú lo has dicho muy bien. Hay gente que quiere participar, dice, quiero dos entradas para ir con mi nieta Andrea. Pero la gente tiene que enviarnos el gritito, pues, ¿ah?
1: Claro.
0: Que participen, le tenemos la música de fondo y queremos que rujan también como rugen los famosos dinosaurios. A ver, que comiencen a llamarnos porque tenemos... ¿Cuántas entradas vamos a regalar hoy día?
1: Que nos
0: envíen el audio. ¿Eh?
1: ¿El audio
0: envíen...
1: en WhatsApp?
0: Sí. Audio en WhatsApp.
1: Okay.
0: Audio WhatsApp más el RUT. ¿Ah?
1: Okay.
0: Audio WhatsApp y más el RUT. Así que tienen que enviarnos inmediatamente. Quienes quieran ganar entraditas, ya está en este momento a contar de este minuto. Corre la bolita. ¿Eh?
1: Vamos nomás.
0: Así que, payasito, entonces cuéntame alguna cosita más de lo que tú viste en el público.
1: La gente es muy alegre, la gente queda sorprendida. La gente, yo he visto varias redes sociales que los comentarios son muy positivos, así que contento, feliz. Recordarle también a la gente que estamos recién comenzando nuestra estadía acá, porque tenemos funciones todos los días, de lunes a jueves, tendremos una función a las 20 horas.
0: Y Victoria, ¿qué otro horario tenemos, por ejemplo, sábado y domingo, por favor?
2: Sí, bueno, justamente esta semana tenemos de lunes a viernes una a las 20 horas, de lunes a jueves. Viernes y sábados tenemos tres funciones, 15:30, 17:30 y 20:30 horas, y el domingo tenemos dos funciones a las 15:30 y 17 horas.
0: Perfecto, perfecto. No, y lo mejor que el tiempo también les ha acompañado, ¿eh? A pesar de que ustedes tienen una campa, tienen una carpa espectacular.
1: Una campa y una cama muy buena. ¿No?
0: Oiga, llueva o no llueva, igual ustedes van a dar la función porque tienen una carpa impermeabilizada, calefaccionada.
1: También.
0: Y además está una carpa espectacular. El público habla muy bien también de todo en general.
1: Las instalaciones.
0: Así que no, felicitarlo en primer lugar por el lindo espectáculo que han traído a Cornell, más en esta fecha tan importante, en el mes de la patria. Con mayor razón llegaron acá en el momento preciso para festejar como corresponde, como realmente Chile se lo merece.
1: Muchas gracias. Invitarlos a todos, recuerde, el Circo Dinosaurio está a un costado del Cical. Las boleterías ya están habilitadas desde las 10 de la mañana, todos los días.
0: Perfecto. Fíjate que tenemos ya algunas personas que están participando.
1: A ver, vamos a
3: ver. Quiero ganar la entrada.
0: Ah, ya, ya. Se ganó la entrada entonces.
1: Está medio resfriada la señora.
0: Está medio resfriado, sí. Pero igual participó. Eso, esa es la idea de que ustedes también participen, se relajen un poco. Y
1: romper el hielo.
0: Romper el hielo, por supuesto, que muchas veces nos cuesta, nos cuesta, o sea, hacer una parodia, no sé, hacer un gesto de este tipo. Así que ya tenemos algunas personas que nos están enviando audio más el RUT. Audio y el RUT, ¿ya? Audio y el RUT. Y de esta manera, inmediatamente, sin concursos, sin mayores concursos ni sorteo, inmediatamente se gana las dos, una entrada para dos personas.
1: Correcto. ¿Sabes? Para hoy a las 20 horas.
0: Hoy día a las 20 horas, mañana también hasta el día jueves tienen hasta la de 20 horas una sola función.
1: Sí. Los ganadores de hoy son para hoy.
0: Perfecto, perfecto.
4: Buenas tardes, quisiera una entrada para ir al circo con mi nietecita, por favor. Tiene 2 añitos ella, por favor.
0: ¿Y el rugido?
1: Si no hay rugido.
2: Faltó el rugido.
0: Faltó el rugido, claro. Sí. Tiene que ir a incorporar el rugido, hacer cualquier cosita ahí con. A ver.
1: Vamos a ver.
0: Bueno, todos aquellos que quieran participar, solamente ahí tenemos otro participante, Leandro.
5: Hola, hola, don Lautarito. Buenas tardes.
0: Buenas tardes, Leandro.
5: Le mando este mensaje porque me gustaría ir al circo con mi hijita de 6 años.
0: Ya está.
1: Bien.
0: Ya no. Esa es la idea. Esa es la idea. ¿Ve? Ya están atreviéndose nuestros queridos amigos. Yasmina también nos está.
1: Espectacular.
0: El Yasmina está por ahí también. Algo nos dice Yasmina. A ver qué nos dice. Yasmina, vamos Yasmina, atrévete Yasmina, atrévanse queridos amigos, no cuesta nada, es solamente una manera de pasarlo bien, de disfrutar, de salir de la rutina, de atreverse también, de sacar adelante la personalidad que uno tiene.
6: Hola.
7: Atrévanse queridos amigos, no cuesta nada, es solamente una
6: manera de pasarlo.
0: Bueno, ya de todas maneras participó, hizo el empeño, todo el empeño posible. Así que, ¿quién era él? Leandro. No, ahora sí que nos está enviando Yasmina el RUT. Y tenemos otra persona también, un señor que está ahí.
8: Hola, hola, quiero ir al circo con mi nieta.
0: Bien, ya al menos se atrevió, se atrevió. Domingo estaba por ahí entregándonos ese rugido de estos dinosaurios. Que hoy día los van a tener la oportunidad de verlos en vivo y en directo, ¿verdad?
2: Exacto.
0: Y lo más importante es que son a escala real, así que se van a impresionar al verlos. No, los niños quedan fascinados. Me imagino que los niños, ¿cómo quedan los niños, querida Victoria? ¿Cómo quedan los niños, estimado Salchichón, payasito?
1: Anonadados.
0: Desconcertados totales,
2: sí,
0: ahí.
2: Sorprendidos, ellos gritan, quedan, se emocionan con los dinosaurios.
0: Ya, qué bonito, ¿ah? Qué bonito es verlos. ¿Y alguna cosa especial que haya ocurrido con esto de algún niño que no sé, que se no se haya aguantado la sensación de ir a acercarse definitivamente a ellos?
2: Sí, bueno, de hecho tenemos una pausa en el medio de la función, a donde la gente se puede ir a sacar fotos con el gran tiranosaurio Rex,
0: ya.
2: Y para llevarse un recuerdo, y ahí aprovechan de tocarlo, de verlo más de cerca.
0: Ya.
2: Así que los niños encantados.
0: Y una bonita experiencia también para los niños que desde pequeños les encantaron estos dinosaurios, porque algún día cuando sean mayores van a decir, yo tuve la oportunidad en un circo que he ido tal fecha, y ahí van a estar ellos con una fotito, digamos, recordando esos momentos especiales. Tenemos más gente que nos está escribiendo en este momento.
9: Sí. Hola, hola, Lautarito. Lautarito, ¿será posible una entradita para mi nietecito, por favor?
0: Siempre y cuando venga el
9: nombre es María José Torres.
0: Ya.
9: Su RUT es 16 Le encantan los dinosaurios, mi nietecito.
1: Y el rugido.
9: Por favor.
0: Y el rugido,
2: por favor. Rugido.
9: Lautarito.
0: Falta el rugido, sin
9: acaba
0: el rugido.
9: Mi gritito de dinosaurio.
2: Ahí va.
9: ¡Wow!
0: Bien. Se la ganó, se la ganó, se la ganó, se la ganó. ¿Ve? Merecido lo tiene también la señora que nos enviaba recién ese audio. Eso es lo que tienen que hacer, lo único que tienen que hacer es enviarnos un audio donde también destacan ahí, escriban ahí el root y el audio y el rugido que no puede estar.
6: Hola, quiero ir al circo con mi hijo. ¡Arr!
0: Luis también estaba ahí participando. Gracias, Luis, también ganaste tu entradita. ¿Eh? ¿Quién más está por ahí? A ver.
10: Donde también.
11: Hola, Lautarito, necesito una entrada para ir con mi nieto.
0: A ver, ¿quién?
11: Al circo que le están cantando los dinosaurios. Ahí le mando el rugido, le llamo Elizabeth.
0: Ah, bien, bueno. bien. Bien, fíjate que lo bueno que se atreve la gente, sí, participa.
2: Está
0: y hacen una
2: gente.
0: Una humorada que no cuesta nada y les cuesta, digamos, y esto les permite ganar esta entradita doble para que hoy día vayan a ver el circo a las 20 horas, la función, única función hoy día, así que van a tener la chance, la gran oportunidad de ir con esta entradita para dos personas. Es una entrada para dos personas con la cual van a poder gozar y disfrutar y conocer a estos estupendos dinosaurios que están hoy día haciendo de las suyas acá en Coronel. ¿Algo más que nos puedas agregar, querida Victoria?
2: Bueno, sí, invitar a toda la gente de Coronel y sus alrededores. Los esperamos emocionados en el circo, en las funciones. Vamos a estar hasta el 27 de septiembre.
0: Ya, ¿eh?
2: Así que, nada, contentos, esperándolos para que vayan a ver toda y a vivir esa experiencia jurásica increíble.
0: Me imagino que, ¿cuánto es lo que dura el espectáculo, más o menos, aproximadamente?
1: 1 hora 45 minutos,
0: ¿ya?
1: Y 15 minutos de intermedio.
0: Perfecto, perfecto. Entonces, un tiempo bastante prudente como para poder disfrutar, pasarlo bien, más aún en esta temporada de fiestas patrias donde todo el mundo anda con ganas de pasarlo bien, ¿eh?
1: Así es.
0: Y tenemos más llamados, ¿no? Tenemos más audio. Usted que está recién integrándose a la sintonía de la Radio Dinámica, estamos sorteando entraditas, es una entrada para dos personas. Lo único que tiene que hacer ustedes es enviarnos un audio donde nos cuenta de que quiere ver el espectáculo, quiere ver el circo de los dinosaurios. Y nos envía también el rugido con el cual automáticamente se gana la entrada, ¿ya? Ahí parece que la señora se tomó la decisión y nos está enviando el rugido, a ver. Bueno, estamos en este momento en Calle Denuncia, nos quedan algunos minutos todavía, pero tenemos también, hay una persona que recién se integra. Vamos a ver qué nos dice.
12: Hola, Lautaro, mi nombre es Jorge Toledo y me gustaría ir con Nicolás al espectáculo del circo.
0: Ya.
2: Estuvo bueno ese.
0: No, salió bien ese, muy parecido, casi idéntico.
1: Parece a Gurguro,
0: ¿eh? Perfecto, así, esta es la idea de pasarlo bien, de hacer una humorada a esta hora del día, donde ustedes se van a llevar la gran sorpresa también de hoy día ver este espectáculo. Hoy, solamente para el día de hoy, tener esta chance de... Vamos a dar a conocer también los ganadores, ¿eh? Todos los que están ya participando con su rugido, ellos van a ser los ganadores que van a tener que ir hoy día a las 20 horas. Llegan un poquito antes, ¿no es cierto? Tibín, 7 y media, buena hora.
2: Sí, 20 minutitos antes para que lleguen.
0: Van a tomar buena ubicación, sí, sí. Tranquila.
2: Aparte, también pueden, apenas se ingresa al circo, hay una carpa más chiquita, que es la de la dulcería, donde se pueden comprar cosas ricas. Hay papas fritas, hamburguesas, o también hay cosas dulces, cabritas, algodón de azúcar, también venden café.
0: Bebidas, me imagino que también hay jugos, bebidas y cuantas,
2: sí,
0: cositas.
2: Y
0: ricas,
2: hay, ¿eh?, como un mini exposición de dinosaurio donde la gente se puede ir a tomar fotos y tenerlas de recuerdo y no tiene ningún costo.
0: Ya está, perfecto. O sea, es un circo bien completo, lleno de fantasía y por sobre todo... ¿Ya estamos listos?
13: Sí, estamos listos.
0: Ya está, perfecto. Bien, muchachitos, estamos ya. Nos queda alguien más por ahí, a ver.
11: Ahí va el rugido.
0: Ah, estuvo bueno.
2: Excelente.
0: Bueno, buenísimo. ¿Quién era esa personita?
7: Lautarito, quiero ganarme una entrada para ir al circo con mi mamá.
0: Ah, bien. Muy bien. Excelente. Te ganaste la entrada, mi querido amigo, ¿ah? ¿Eh? Qué bueno que toda la gente ya entendió.
13: Hola, buenos días, Lautarito

0: 317-329-267.
1: Ya está. Perfecto. Fíjate que bueno, qué bueno que nuestros amigos ahí. Fíjate que tengo acá la opinión de una personita que fue a ver el espectáculo y que le encantó. A ver si lo tengo por aquí. La vamos a reproducir para que.
2: Hola, yo me llamo Joaquín y quiero participar para ganarme una entrada al circo.
1: ¿Ya?
2: Y este es mi rugido.
3: Excelente, Joaquín.
1: Bien, Joaquín, te ganaste la entradita entonces, ¿ah? A ver, la opinión de una persona que fue a ver el espectáculo. Una mamita.
4: A ver. Contento, sorprendido. Súper bueno el circo. Tenía razón usted, era bien caro en cuanto a las cosas que vendían adentro. Pero yo no gasté dinero porque la Mercedes llevó una
1: chula. Me salió la buena.
5: Bueno, una vida.
4: Y súper bueno, sí. Súper buena la función, el show. Súper familiar.
5: ¡Corte!
1: No alcanzaron a escuchar la primera parte.
4: Fascinado, súper fascinado. La primera vez que iba al circo le encantó. No sé qué quería decir para la casa, sí.
1: Bueno, ahí estaba la opinión de la gente que también tuvo la oportunidad de ir a verlo. Y la verdad, las cosas que disfrutaron de este circo espectacular, ¿ah? Así que tenemos a alguien más que nos está escribiendo, Joaquín. ¿Qué nos dice Joaquín? Está por ahí también. Joaquín, algo nos dice.
2: Hola. Yo me llamo Joaquín y quiero participar para ganarme una entrada al circo. Y este es mi rugido.
1: Ya está. Perfecto, muchachos. Bueno, payasito salchichón, querida Victoria. No sé si hay algo más que agregar, muchachos, algo que se nos esté quedando en el tintero.
5: ¿Seguimos regalando entonces? ¿Hay más audio?
1: Sí, a ver, espera un poquito. Sí, tenemos por acá.
5: Ando generoso hoy día.
1: Sí, andamos generosos entonces. Sí,
5: todos los que participan ganan.
1: Hoy día a las 20 horas.
5: Correcto,
1: importante,
5: única
1: función hoy día, 20 horas. Esta es la entrada que te ganas hoy día, es para el día de hoy solamente.
5: Correcto, solo para hoy.
1: Solo para hoy, así que tienen que aprovecharla hoy día.
5: Hoy día, hoy es el día, 20 horas, costado, SICAT.
1: Correcto, importante sería recordar, digamos, los otros horarios para que la gente esté bien informada, por favor.
5: De lunes a jueves. Esta semana, de lunes a jueves, única función a las 20 horas, 8 de la noche. El viernes y el sábado, 18 y 19 de septiembre, tendremos tres presentaciones, 15:30, 17:30 y 20:30 horas. El domingo tenemos dos funciones, pero tempranito,
1: ya.
5: 3:30 y 5:30.
1: Buen horario, ¿eh? Buen horario porque después de almuerzo, tranquilamente.
5: Correcto.
1: Se pueden relajar ahí en viendo un buen espectáculo. Y después en la tardecita también antes de la hora de 11, aprovechan también de ver este espectáculo realmente formidable. Tenemos otro por acá, alguien nos está escribiendo también, a ver qué nos dicen por aquí. A ver.
6: Buenas tardes, quisiera una entrada para ir al circo con mi nietecita, por favor. Tiene 2 añitos ella, por favor. Ahí va el rugido.
5: Es un gato,
1: mambo. Bien. No, lo bueno es que la gente participa, hace un esfuerzo y bueno, participan también, sacan a relucir esa personalidad que por Dios que cuesta muchas veces hacer una cosita de este tipo, ¿eh? Sobre todo al aire.
7: Hola, Lautaro, quiero ganar una entrada y con mi hija.
3: ¡Miau! ¡Es un gato!
1: Se transformó en un gato.
5: ¡Gato Fabio!
1: No, pero en todo caso se atreven los muchachos.
5: ¡Ganó también!
1: ¡Ganó también! Sí, se lo ganó también, se lo ganó. A ver, ¿alguien más nos está enviando por acá? A ver, ¿qué nos dicen? Dicen, a ver...
8: Hola, Lautarito, necesito una entrada para ir con mi nieto.
1: Ya.
8: Al circo que le están cantando los dinosaurios.
1: Perfecto.
8: Ahí le mando el rugido. Me llama Elizabeth.
1: Ya está.
3: Atenta está la gente.
1: Listo, están todos muy atentos, ¿no? Y una cantidad enorme de gente que nos envió sus audios.
5: Todos ganan porque hoy se llena el circo.
1: Claro. No, bueno, no, hay una cantidad enorme de personitas que estaban participando.
5: Vamos, anótelo, Román.
1: Así que no, si

0: Están todos listos los muchachos. ¿Algún otro mensaje, muchachos, para ya finalizar la...
1: Agradecer a ustedes los minutos que nos dan de publicidad. Invitar a toda la gente linda que nos acompañe. Estamos comenzando recién la semana, semana de nosotros de Fiestas Patrias. Una semana muy linda y que todos los días sean de circo. Recuerde, a un costado del CICAT, el gran circo
2: de dinosaurios.
0: Qué bueno, qué bien, qué bien, qué bien. Felicitaciones, muchachos. Éxito. Hoy día un lleno total. Igual los próximos días nos vamos a estar viendo, así que ahí vamos a seguir promocionando y regalando el
1: radio. Si no nos vemos, vamos los culistas.
0: Exactamente, señor. Listo. Chao, muchachos.
2: Chao, chao.
0: Chao, payasito salchichón. Chao, Victoria. Hasta mañana, seguramente estaremos por acá nuevamente, ¿eh? Bien, amigos, todos los participantes ganaron, así que lo único que tienen que hacer es ir al personalmente al circo, ahí en el CICAT. Se presentan ahí a la entradita y están sus RUT y nombres correspondientes para que ustedes puedan entrar e ingresar una entrada para dos personas.
3: Le
0: así
3: vamos
0: que
3: a estar confirmando en
0: interno. Le vamos a estar confirmando en forma interna también para que estén atentos a su teléfono, ¿ya? ¿Vale? Chao, chao. Gracias, chao, chao. Chao, parecito.
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Bienvenidos a nuestro informativo central que se inicia a contar desde este minuto. En tabla y a la espera de ser programada la audiencia se encuentra la apelación realizada por la Fiscalía y el Consejo de Defensa del Estado que busca adelantar la formalización por fraude al fisco del alcalde de Coronel Boris Chamorro en caso de embotelladura Yacolén tras la condonación a la citada empresa por más de 1.200 millones de pesos en el 2020. La instancia ha sido postergada en 4 oportunidades, siendo las últimas 2 por la licencia médica del defensor privado del jefe comunal. En tanto, pequeños agricultores del sector precordillerano de Quilaco, en la región del Biobío, denunciaron un mortal ataque de un puma a un ganado ovino, donde se registran 21 ovejas muertas. Los hechos ocurrieron en el sector Campamento Bajo de Quilaco, donde este animal, que forma parte de la fauna silvestre protegida, atacó un corral donde depredó 21 ovejas, según lo contató el alcalde de la comuna de Quilaco, Pablo Urrutia. Lamentablemente, los pequeños agricultores pagan las consecuencias. Les toca esta vez, 21 ovejas fueron atacadas por un puma en el sector de Campamento Bajo. Esta información fue comprobada por la gente del SAG, que vino a ver precisamente y pusieron cámaras trampas que indican las huellas del puma y la forma de matar, explicó. Es complejo, estamos viendo formas de cómo vemos en un seguro que ayude a esta familia, porque el puma está protegido, agregó. Se informó además que durante el último mes se han visto pumas y sus crías merodeando a sectores precordilleranos entre Molchén y Quilaco. Asimismo, funcionarios del Servicio Agrícola y Ganadero SAC Biobío llamaron también a la comunidad a solo observar a distancia el desplazamiento de otros animales y dar aviso a este servicio debido a que existen instructivos especiales en la forma de tratar estos casos.

En el plano nacional, el presidente José Antonio Kast abordó la situación de los más de 100 indultos que se encuentran pendientes de resolución, en su mayoría de condenados por crímenes cometidos en la dictadura de Augusto Pinochet, y reiteró que las solicitudes serán analizadas de manera individual por su administración. En conversaciones por la mañana con un importante medio, Radio Agricultura, el mandatario sostuvo que la facultad presidencial para conceder indultos debe ejercerse considerando los antecedentes particulares de cada caso. Bueno, cuando hay una solicitud de indulto de una persona, lo que corresponde es analizar los antecedentes, afirmó Kast, quien recalcó que esta atribución no implica modificar las resoluciones adoptadas por los tribunales. Uno no modifica la resolución judicial, sino que utiliza una facultad que tiene el presidente de la República hasta el día de hoy, que no ha sido derogada, explicó. Nos trasladamos a la región de Arica. Continúa la investigación por la explosión que afectó a una camioneta que ingresó un campo minado en el sector del Hito 16, esto es en la frontera de la región de Arica y Parinacota con Perú, donde el vehículo terminó incendiado durante la noche del domingo. De acuerdo con fuentes de un importante medio, el incidente habría dejado a una persona fallecida. Equipos especializados todavía no han podido llegar hasta el lugar donde ocurrió la explosión debido a las condiciones de seguridad de la zona. Desde la PDI, el director general de Eduardo Cisterna señaló que la camioneta ingresó al sector durante la tarde del domingo, cerca de las 16 horas, con una persona como conductor. El general director de Carabineros, Gonzalo Araya, precisó que en el lugar donde se produjo este accidente se encuentra a aproximadamente 280 metros del límite político internacional con Perú. Según explicó, la primera alerta fue entregada por personal militar apostado en las inmediaciones, quienes solicitaron la concurrencia de funcionarios de la comisaría de Chacayuta. Lo primero que se hace es un resguardo a distancia, porque no se puede acceder, explicó el director, quien agregó que el área se encuentra debidamente delimitada y señalizada como una zona con presencia de minas. Se trata, según explicó la autoridad, de un sector de alta complejidad debido a la presencia de minas, por lo que el personal policial debió adoptar inicialmente medidas de resguardo a distancia. A partir de ahora, las diligencias quedarán a cargo del personal especializado del Ejército y de la PDI, en el marco de las instrucciones entregadas por el Ministerio Público. Por el momento, las autoridades no han confirmado la identidad de la persona que se encontraba en el vehículo, antecedentes que podrán establecer una vez que los equipos especializados logren acceder de manera segura a este sitio.

Ya es la 1:18, 1:18. Una nueva conducción tomaría, y que puso también en riesgo a los pasajeros de la línea San Remo, luego de que un microbús cruzó por un paso ferroviario mientras las barreras se encontraban abajo. Esto ocurrió en San Pedro de la Paz, quedando a escasos metros del biotren en nuestra región del Biobío. Este hecho se viralizó a través de redes sociales. Desde el Ministerio de Transporte no descartan presentar acciones judiciales por el comportamiento irresponsable del conductor de este bus. En el registro difundido por redes sociales se observa que el conductor de la micro cruza con las barreras abajo y queda detenido justo en el cruce ferroviario, obligando al biotren a reducir su velocidad para no impactarlo. Henry Campos, Seremi del Transporte y Telecomunicaciones del Biobío, condenó la acción de riesgo y aseguró que se tomarán acciones legales para investigar y determinar las causas de este accidente. Queremos reprochar profundamente esta conducta de conducción temeraria que ha tenido este chofer de la línea número 24 y que pone en riesgo no solo su vida, sino que también la de todos los pasajeros que llevaba en ese momento, indicó la autoridad de gobierno, añadiendo que se contactaron con la línea para solicitar la revisión de las cámaras y formular los cargos que correspondan.

a una semana de que concluya el primer plazo que se otorgó para investigar el robo con homicidio de una adulta mayor ocurrido en mayo pasado en la casona Maule de Coronel, esto es acá en nuestra región del Biobío. La familia de la víctima espera que los padres de los involucrados e imputados también enfrenten la justicia por presunto encubrimiento. Fue una de las nietas de la víctima que, en conversaciones con un importante medio de comunicación que abarca todo el país, confirmó que a casi 4 meses del robo con homicidio de Isabel Contreras Aguilera, de 65 años, aún restan diligencias en la investigación y que por eso están de acuerdo en que se amplíe el plazo de la indagatoria. En ese contexto, espera que durante el proceso judicial también los padres de estos imputados enfrenten la justicia ante un eventual encubrimiento, considerando que tras lo sucedido, la banda que protagonizó el asesinato de la adulta mayor se repartió el dinero sustraído, compraron alcohol e hicieron un asado. También uno de los menores usó el vehículo de propiedad de su madre para desplazarse hasta el lugar donde se llevó a cabo la ejecución o el crimen. Ante esos antecedentes, una de las nietas de la víctima señaló que creemos que los papás sabían de lo que hacían sus hijos, y hay una madre de uno de los individuos que supo de todas las cosas y aún así no dijo absolutamente nada. La mujer afirmó que algunos de los padres actuaron como cómplices, sabemos que fueron testigos, que estuvieron con los hijos, que compartieron y que con el mismo dinero robado hicieron un asado. La madre de uno de ellos sabía de dónde provenía el dinero, enfatizó. Para fines de septiembre se programaron audiencias en la causa de cautela de garantías, revisión de medidas cautelares, instancias a las que se espera se fije una audiencia para debatir la extensión en el periodo de investigar. Por este caso, hay 2 adultos en prisión preventiva, 3 menores en internación provisoria y 1/4 adolescente con arresto domiciliario total.

En el plano internacional, Argentina presentó una queja formal ante Uruguay por un cartel alusivo a Malvinas en una feria campestre realizada el pasado fin de semana, en la cual se refieren a las islas como Falkland, nombre usado en Inglaterra, y de acuerdo a Infobae, fue la embajada argentina en Montevideo la que envió el reclamo hasta el Ministerio de Relaciones Exteriores local. Esta representación desea expresar su rechazo a la presencia del mencionado escritor o escritorio de las Islas Malvinas en la edición 2026 de la Feria Expo Prado, detallaron. En este sentido, la República Argentina agradece y valora el constante apoyo de la República Oriental del Uruguay y a la posición argentina en la cuestión Malvinas, el cual se expresa en los ámbitos nacional, bilateral, regional y multilateral, añadieron. Un hombre perdió la vida tras ser atropellado en la Ruta 5 Sur. Esto ocurrió en el sector cercano a los Altos de Laja. El hecho se registró a la altura del kilómetro 472 de la Ruta 5 Sur, en la pista que va de norte a sur en la comuna de Cabrero, en nuestra región del Biobío. De acuerdo con los antecedentes, la víctima se encontraba en el sector poniente de la ruta cuando fue atropellado por una camioneta en la noche del viernes 11 de septiembre, falleciendo en el sitio del suceso. Salvador Soto, teniente de la sección de investigaciones de accidentes en el tránsito, CIAT Biobío de Carabineros, entregó mayores detalles de la situación. Por causas de que las cuales se están investigando, una camioneta que se desplazaba en sentido al sur atropella a una persona que se encontraba en la vía, lugar donde lamentablemente fallece el peatón a raíz de la gravedad de sus lesiones, contó.

El director general de la Policía de Investigaciones PDI, Eduardo Serna, insistió en su postura sobre el cumplimiento de la medida cautelar de prisión preventiva de los tres funcionarios de la institución formalizados por estar vinculados a una red de secuestros en la región metropolitana.

La formalización de 7 imputados inició el viernes pasado, donde quedaron en prisión preventiva el ex fiscal Vinko Fodich, el inspector de la PDI Rodrigo Navarrete Umaña y Luis Moraga Parisi, primo del ex candidato presidencial Franco Parisi. A ellos se sumaron el domingo recién pasado 2 civiles y otros 2 funcionarios de la PDI, el subcomisario Pablo Gajardo Romo y el agente Sebastián Gajardo Rojas. Tras determinarse las medidas cautelares más gravosas para uno de los funcionarios policiales, Serra expresó su rechazo el viernes pasado a que la prisión preventiva se cumpla en cuarteles de la Policía Civil. Ahora, con la cautelar decretada para los 13 implicados, Serra mantuvo su postura, señalando que hechos como los descritos no los vamos a tolerar.

En su balance legislativo de los primeros 10 meses de gobierno desde la administración de José Antonio Kast, destacaron tener una mayor producción legislativa que el gobierno de Gabriel Boric durante el mismo periodo. En un documento elaborado por Interior, al que tuvo también acceso un medio de comunicación, se consigna en primer lugar la cantidad de proyectos impulsados en ese ítem y se señala también que el gobierno de Kast ha ingresado 47 mensajes presidenciales y presentado a urgencias a 173 mociones o mensajes de periodos legislativos anteriores, impulsando así un total de 220 proyectos de ley. Con ello, aseguran, se supera en un 26% lo realizado por el gobierno anterior, que en el mismo lapso impulsó 175 proyectos, 47 mensajes presidenciales y 141 proyectos impulsados mediante urgencias. Una mujer de 82 años fue detenida en el barrio Meij tras ser sorprendida robando teléfonos celulares. En el marco de un seguimiento a los delincuentes del sector realizado por un importante canal de televisión capitalino, se captó a un grupo de mujeres que operaba en dicho lugar. En ese contexto se dio a conocer el llamativo caso de Silvia Gómez Muñoz, de 82 años. Ella es una adulta mayor dedicada principalmente al robo de teléfonos celulares, cuyo primer antecedente policial data del año 1972 por hurto, al que se le suman varias causas por robos. Fue detenida el pasado 26 de abril por robo por sorpresa. Sin embargo, el citado medio captó también su regreso a las actividades ilícitas en el barrio Meij e incluso el robo a un transeúnte del sector comercial. Posteriormente fue hallada en la calle Salvador Sanfuentes, ofreciendo el aparato sustraído a una locataria establecida en dicha zona. Esta calle forma parte de uno de los sectores de Meij intervenidos en los últimos meses por las autoridades como el municipio de Santiago, con el fin de recuperar el espacio público y erradicar el comercio ilegal.

El complejo turístico Nevados de Chillán informó que algunas personas han ingresado sin autorización a sus instalaciones actualmente cerradas y perimetradas tras el grave desastre que afectó al recinto. A través de un comunicado dirigido a su comunidad, el complejo lamentó los efectos materiales y emocionales provocados por la emergencia y manifestó su preocupación por los hechos registrados posteriormente. Según detallaron, algunas personas habrían ingresado al recinto provocando daños y sustrayendo especies y elementos que permanecían en las instalaciones afectadas. Desde Nevados del Chillán señalaron que cuentan con registros y grabaciones que permitirían identificar a algunas de las personas involucradas. Dichos antecedentes, afirmaron, ya fueron puestos a disposición de las autoridades competentes para determinar eventuales responsabilidades en las sanciones correspondientes. Cerramos aquí, estimados oyentes, nuestra edición por el día de hoy de este informativo central.

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1: El palo encebado. Para jugar al palo encebado hay que tener piernas y brazos fuertes que permitan sujetarse pese a lo resbaladizo de la grasa. Este juego consiste en un palo o vara de 20 centímetros de diámetro, de 5 a 6 metros de alto, que se encuentra enterrado en la tierra. El palo, untado en grasa, deberá ser trepado para alcanzar el premio que está en la cima. El objetivo es subir resbalando una y otra vez hasta que uno de los competidores logre aterrizar.

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Muy bien, señoras y señores, ¿qué tal? ¿Cómo están? Sean bienvenidas, sean bienvenidos a una edición más de nuestro, programa que lleva por nombre El Dinámica DJ en esta tarde de día lunes. Lunes 14 de septiembre, semana cortita, semana que llega hasta el jueves nomás. Bueno, podía llegar hasta el miércoles, pero no. ¿Ah? No, no. No pasó, no pasó. Hasta la risa se me fueron de. Ay, sí. Va a ser hasta el jueves. Semana cortita. 14, mañana 15, 16, 17 y el viernes será 18 de septiembre. Lo que todo Chile está esperando. Y bueno, semana bien especial, como te digo, semana donde vamos a vivir hartas cositas ahí. En los colegios van a haber kermeses. Vamos a ir conversando de aquello durante el transcurso de la tarde. Por ahora, lo que implica, lo que es que usted pida canciones aquí a nuestro WhatsApp de la radio. Ahí está el más 569-6243-0862. También el 271-1909. Y por supuesto, el 277-0334. Para que nos comuniquemos ustedes, la Radio Dinámica, y quien les habla, por supuesto. Hasta las 4 de la tarde piden canciones ustedes. Eso es lo importante, que nos pida música para nosotros complacerlos, complacerlas acá en la radio, pues. Así que nada, ya vamos a partir entonces el programa del día de hoy junto a la música del grupo ABBA. Aquí está Dancing Queen. Dinámica da la bienvenida a la programación de la tarde.

0: Es el sonido del grupo ABBA y ese Dancing Queen. Para esta jornada llena de canciones, llena de mucha música, acá en la Radio Dinámica, ese día lunes, donde la programación está siempre contigo. Ya, vamos a hablar con Rodriguinho. Rodriguinho, ¿qué tal? ¿Cómo estás?
1: Buenas tardes, señor. ¿Cómo estás, Felipe?
0: Bien, ¿y tú cómo estás ahí?
1: Bien, más contento que la ñau.
0: ¿Por qué estaría tan contento, amigo?
1: ¿Tú sabes por qué, pues?
0: No. ¿Qué ganó Colo Colo, Bocinha? No.
1: Ay, Dios mío.
0: ¿Qué?
1: Porque se viene la fiesta de la chilenidad, pues.
0: ¡Ah!
1: Sí.
0: Ya.
1: Oh.
0: Oiga, ¿y dónde va a estar usted ahí en la fiesta?
1: Ahí voy a estar en la chamba.
0: ¿Va a trabajar entonces?
1: Chamba, sí.
0: Ya. ¿Dónde va a estar ubicado?
1: Ahí donde está la pasarela nomás.
0: ¿Ya?
1: La pasarela.
0: ¿Qué día va a trabajar? ¿Qué queremos saber? ¿Qué día?
1: Ahí voy a buscar. Del 17 en adelante.
0: ¿Y por qué no el 16?
1: No, porque el 17 porque el 16 tengo que ir a la Plaza de Pago, tengo que ir.
0: ¿Ya?
1: Hacer una elección.
0: Ah. Está bueno.
1: Sí, pues.
0: Ya.
1: Así pues.
0: Así que está contento. ¿Va a comer asado? ¿Cómo va a celebrar usted?
1: Asado, pues.
0: Ya, de asado para arriba.
1: Sí, pues.
0: Ah, está bueno.
1: ¿Cómo queda?
0: ¿Y qué canción nos quiere pedir a esta hora de la tarde, Rodrigo?
1: Te decía por línea interna. El Monte. Monte Aguilino.
0: ¿Cuál canción del Monte Aguilino? El caballito de metal.
1: Sí, pues.
0: Ya, perfecto.
1: Para entrar en tierra derecha.
0: Para entrar en vereda, decían por ahí.
1: Sí, pues.
0: Yo pues, bueno, sí, esto es Dinámica DJ y sus deseos son órdenes, Rodriguinho, ¿ah?
1: Así que don David también se los oye nomás. Si a usted le gusta Sinaca, bueno, yo le compro un CD o bájela por internet. ¡Ajú!
0: Ya. Un abrazo, mi guacho querido.
1: Chao,
0: que estés bien.
1: Que también te cuidas.
0: Igual, un abrazo, que estés bien. Chao, chao.
1: Chao.
0: El Monte Aguilino, entonces, nos programa ahí el Rodriguinho con el caballito de metal. Aquí está para saludarlo. Dígame que DJ.

en una versión especial a esta hora de la duda. Por supuesto, la escuchabas a través del Dinámica DJ en la Radio Dinámica. Éxito total tuvo, les cuento yo, la fonda Snoopy, quien ofreció un espacio seguro para celebrar las fiestas patrias con emprendimientos, dulces y juegos típicos. Esto en el centro de Concepción. Bueno, la recepción fue tan buena que la organización ya anunció nuevas fechas, ofreciendo un panorama distinto a lo que son las ramadas tradicionales. Bueno, se está preparando el martes 15 y el miércoles 16 de septiembre con distintas actividades para que usted lo sepa. Martes 15, miércoles 16, con distintas actividades como rappers, bolsitas sorpresas, están para fotos y todo con temática de, por supuesto, el Snoopy. Para la versión anterior, la fundadora de Tancuchi, Aileen Vázquez, cuenta que buscan un ambiente más familiar y tranquilo. En vez de ir a una fonda de noche, con mucho ruido, humo, es un detonante en cuanto a mi tranquilidad en los eventos. Buscamos que sea un evento o un espacio seguro para las familias, niños y adolescentes, para que todos se sientan bastante cómodos celebrando las fiestas patrias. Es una fiesta distinta y por supuesto se le invita a toda la comunidad a ir a esta. Dice acá Aileen: sé que mucha gente va también por el personaje. Ese fue nuestro foco y salir de lo común de las fondas. Habla la emprendedora de este proyecto, que es la Fonda Snoopy, organizada por Velvet Story, Happy Plaza. La Fonda Snoopy es el panorama perfecto para vitrinear accesorios y papelería, esto en el Gran Concepción, con su mote con huesillo en la mano, o para hacer la previa a las ramadas que van a estar en el Estadio Esterroa este miércoles y el día martes, desde las 11 y media hasta las 7 de la tarde, en Tucapel 337 va a estar la Fonda Snoopy. Vaya a conocerla, le invitamos acá, por supuesto, que la disfrute. Y bueno, esa es la idea, que disfruten todos estas festividades que van a comenzar a sucederse, a contar desde el día miércoles en adelante. Bien, continuamos con más canciones. Aquí está Madonna con La Isla Bonita.

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4: Platos típicos. Arrollado huaso. Cuando un cerdo está listo para ser faenado después de una larga engorda, el invierno pega a la puerta de las casas del sur. Por lo tanto, se aprovecha casi todo el animal para matar el frío y celebrar algún santo a mediados de junio. En el caso del arrollado, se utiliza la pulpa y el tocino en tiras largas, ajo, pimienta y comino a gusto. Se lo enrolla en el cuero del cerdo, pintando el cilindro que se forma con salsa de ají y amarrándolo con pitilla para luego cocinarlo en un caldo mientras la parentela comienza a llegar con el olorcito sabroso de esta preparación. Lo de huaso viene por la salsa de ají, coloradito y contento por el calor del fogón y el vino para celebrar al santo de la casa.

muy bien cuando calienta el sol aquí en la playa. Ya comienzan a haber temperaturas primaverales. Y a propósito de las temperaturas primaverales, yo le voy a contar sobre lo que tiene que ver con el tiempo, el clima, que está todo el mundo preocupado. ¿Qué va a pasar? ¿Va a haber lluvia para el 18 acá en el Gran Coronel, en la ciudad al sur del Biobío? Bueno, yo le quiero decir que no se esperan lluvias para el viernes 18 de septiembre. Esto en la mayor parte del país. Van a haber proyecciones meteorológicas que indican que se van a mantener condiciones estables, con cielos parcialmente soleados o despejados, con temperaturas ideales para celebrar las fiestas patrias. Ahora, usted debe tener en cuenta lo siguiente: va a ingresar un sistema frontal el sábado 19 de septiembre, trayendo lluvias importantes a partir de ese día, afectando principalmente desde la región de El Biobío, o sea, Acato, hacia el sur. Así que va a estar ahí el 18, bueno, y el día 19 cambia totalmente el tiempo, que ingresa un sistema frontal. Es más o menos lo que nos entrega la dirección meteorológica y el Windymass de nuestro territorio nacional. ¿Qué le parece? Así que para que se prepare, haga el aceite el viernes y no el sábado. Chuta, chuta, chuta, chuta. Aquí está Alejandro.

La mamá la paida, Alejandro Fernández y la señorita Mon Laferte para la música de la radio dinámica. Ya vamos a continuar con la Whitney Houston chilena, porque en algún momento la propia Whitney Houston, que ya no está entre nosotros, la encontraba parecida a su registro vocal. Bueno, Rachel, que quedó hasta ahí nomás con Estemos Juntos los Dos. Y esta balada se sacó esta versión Dance Remix y la escuchamos, obvio, acá en la radio dinámica. Si quiere le sube el volumen nomás, que nosotros ponemos la música y el mambo.

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1: Desde Made in Chile. Saludos a la gente que está escuchando la radio en el Arauco. Ahí está mi 101.3 para ti. My feeling. A los que están en la comuna de Coronel viendo la radio, tú que estás haciendo de taxi, tú que estás haciendo de Uber. Para ti que estás oyendo Dinámica, hazte guau. Vamos a ir a Guarachar junto a nuestro amigo, este es vedeto, ¿eh? ¿Ah? Ahí te voy a ir ya al Marco Baldingo, digo yo. No se le ocurrió, ¿eh? Ahí hubiese tenido, guerra desde... eso. Con la mano para arriba, al vedeto. ¿Cómo la Claudia lo oía?

Dime si me quieres. Y el sonido que te mueve a través de la radio dinámica, esta es la Rebeca. Luego viene el joven en selección. No se vaya, quédese toda la tarde con nosotros.

0: El trompo. Esta pirinola de madera y con punta de fierro ha entretenido a miles de chilenos durante muchos años. Tradicionalmente los trompos eran hechos por artesanos y construidos con madera de espino. Hoy, la elaboración se ha industrializado y las maderas son más bien blandas, incapaces de durar el quiño. Prueba que consiste en herir al trompo perdedor con la púa. Algunas variaciones del juego son la prueba del círculo dibujado en el suelo. Uno de los participantes tiene que tirarse primero y quedar girando dentro del círculo. La idea es que el resto intente pegarle a este trompo. Cuando el trompo termina de girar, tiene que quedar fuera del círculo. Uno no lo puede sacar. Debe salir solo con los golpes o choques de los otros. En ese momento puede empezar a participar. Si el trompo bailando sale del círculo, se puede tomar con la mano donde debe seguir bailando. Luego se lanza sobre los otros trompos. El juego no tiene fin.
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en sintonía. ¿Con qué nos quedamos? Vamos a chequear, claro, vamos a quedar con el sonido de Daddy Yankee. A esta hora nos vamos a quedar con Daddy Yankee, y la versión de Bizarrap.

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5: Platos típicos. Caldillo de congrio. Pablo Neruda lo hizo famoso especialmente en Isla Negra, donde vivió el poeta. Sin embargo, el caldillo se sirve en todo el litoral central de Chile y hasta un poco más al sur de Talcahuano. Reponedor y nada de pesado, hay preparaciones variadas, pero siempre humeante y presentado en una paila de greda, acompañado de algunos choritos y almejas, además de un buen vino blanco que haga los honores.

0: A esta hora, Jóvenes en Acción.
1: El emboque. Ser un buen jugador significa hacer la mayor cantidad de emboques, ya sean simples o dobles. El emboque es un juguete de madera con forma de esfera o campana, con un agujero de 4 a 5 centímetros de profundidad. De su cuerpo sale un cordón delgado en cuyo extremo tiene amarrado un madero o palito que habrá que tratar de meter al agujero del emboque. El juego consiste en tomar el madero en forma vertical con una mano, de manera que el emboque quede colgado. Con el movimiento del brazo, el emboque comenzará a adquirir un movimiento oscilante. El emboque tiene que ser lanzado al aire. La idea es que el madero logre entrar al agujero. Esto es el emboque. Se juega de manera individual o con más personas. Gana quien hace más números de emboques ininterrumpidamente. Hay diferentes tipos de embocadas que se conocen con el nombre de simple, doble, vertical, mariquita, puñalada, burtiña o dominio del revés.
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Vamos a la discoteca junto al sonido de Paradiso, cuando tenemos las 5 de la tarde con 17 minutos. Acá en la programación tremenda de lo que es la radio dinámica que está

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1: Platos típicos. Carbonada. Un guiso de invierno muy tradicional en la cocina chilena. Hay versiones de este plato en otras cocinas de Latinoamérica y aquí en Chile se prepara con papas, zapallos, zanahorias, porotitos y aliños varios. Además de carne cortada en pequeños trozos. Abundante en caldo y con perejil espolvoreado cuando se sirve en un plato hondo.
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El volantín. Aunque provienen originalmente de Indonesia, los volantines o cometas son un símbolo de lo chileno. Su tradición se remonta al siglo XVIII. Investigaciones recientes aseguran que el volantín tiene su origen en el territorio que actualmente comprende a Indonesia. Sin embargo, en el año 2000 a.C., el volantín alcanzó una gran difusión gracias a un general chino de nombre Han Sini. En esa época, el retazo de papel volador se convirtió en un objeto tan popular en Oriente que el calendario chino le dedicó el noveno mes del año. En Europa, la cometa ya era conocida en el siglo XVII y su aparición en Chile data de mediados del siglo XVIII. Su llegada conquistó tantos seguidores que se convirtió en la protagonista de muchas fiestas, juegos, competencias, reuniones y jaranas. Pero su presencia también causó disturbios y peleas. De hecho, en el año 1795 se dictó una orden que condenaba a 6 días de prisión a todo malvado que causara daños como consecuencia de la encumbrada de un volantín. Esta medida se tuvo que adoptar porque fueron demasiados los peatones que sufrieron el golpe de una teja por culpa de las piruetas de un volantín. Pese a esto, la presencia del volantín se hizo indispensable en la celebración de las fiestas patrias y en las famosas competencias de corridas de volantines. Estas últimas consisten en la lucha de 2 o más figuras de papel en el cielo que buscan eliminarse unas a otras por medio del roce violento del hilo curado. Esta arma es consecuencia de la mezcla de vidrio molido con pegatina en el hilo que encumbra al volantín y que es capaz de cortar los hilos enemigos. Con los años se prohibió el uso del hilo curado y los volantines se dedicaron a cubrir los hilos con fines lúdicos y no competitivos, estando en manos principalmente de los niños. Sin embargo, y pese a todas las campañas de prevención y advertencia en contra del hilo curado, persisten hoy en día algunos fanáticos que los siguen usando y causando daños a los menores. Son numerosos los niños que han sufrido cortes y heridas producto de este peligroso material. Actualmente, el volantín ha experimentado las innovaciones de la modernidad, ya que sus variedades se presentan en papel, plástico y con sofisticados sistemas de manejo que posibilitan dirigirlo con 2 manos. Si vas a encumbrar un volantín, no dejes de tener en cuenta estas consideraciones dictadas por la Asociación Chilena de Seguridad.

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1: 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Cazuela nogada. La cazuela no es un plato exclusivamente chileno, pero en el sector del Almendral, en la provincia de Chacabuco y cercano a los Andes, se prepara la cazuela de ave nogada, plato ingenioso y criaturero, para pasar males de amor o festejos muy largos, o bien para reponer las energías después de un largo viaje.
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Ya pasaron 180 minutos de entretención y mezclas, haciendo un recorrido por todos los estilos musicales. Ya es hora de descansar, pero tranquilos, que mañana volvemos con otra dosis de Jóvenes, Jóvenes en Acción. 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

cortejo, a veces se usan tarros de mentolatum, y saltar con un solo pie tratando de recogerlo o patearlo fuera de la cancha demarcada. Al luche, conocido en España como infernáculo, se le llama de diversas formas en Chile: tejo, peña, pisao, cajón, caracol, etc. ¿Pero cómo se juega? Se traza en el suelo un diagrama constituido generalmente por una serie de rectángulos coronados por un semicírculo. Se numeran los distintos compartimentos. Los jugadores dos o más poseen tejos personales o colectivos. El tejo es arrojado por la persona a la cual le toca jugar hacia las casillas desde donde tiene que ser sacado. Para sacar el tejo hay que hacer lo siguiente. El primer jugador lanza el tejo hacia el casillero número uno. Luego, saltando en un pie, brinca dentro de él, lo saca, ya sea pateándolo con el único pie en que está parado o recogiéndolo. Después sale de la misma forma en que entró. Lo mismo va haciendo con las diferentes casillas en forma progresiva hasta llegar a la última. En algunas casillas que reciben el nombre de descanso, así como en la casilla final, que es llamada la gloria, el cielo, el paraíso o la luna, la jugadora puede apoyar ambos pies. Diferentes nombres del luche. Este es un juego muy popular en Latinoamérica y se le llama con muchos nombres diferentes en cada país, pero es más conocido como rayuela. En la mágica isla de Chiloé se le llama también mariola, reina, mora y coscojilla. Hay muchos tipos de luche o rayuela, pero todos consisten en una serie de casillas dibujadas con tiza, carbón, sobre la vereda, y tienen más o menos las mismas reglas. Hay que lanzar un tejo, una piedra o una chapa en la casilla, y luego recorrer las otras casillas saltando en un solo pie, hasta llegar a la última, que a veces es un número, y otras veces es un semicírculo que dice cielo. En Chile hay tres tipos de rayuela o luche. Luche tiene tres casillas numeradas del 1 al 3, otro con la letra D de descanso y cuatro triángulos o campanas también numeradas. A continuación viene el infierno y por suerte al final se encuentra el cielo. La rayuela alemana tiene varios descansos con rectas y curvas. La rayuela de caracol tiene forma de espiral y todo el trayecto debe hacerse en un solo pie sin descanso, empujando el tejo desde el comienzo hasta el final sin parar. El origen, aunque es imposible comprobarlo, dicen que un monje español inventó este juego pensando en que cuando uno va saltando en dirección al cielo, va haciendo el mismo recorrido que hace durante toda la vida. Es bonito. Seguramente eso motivó al gran escritor argentino Julio Cortázar a ponerle rayuela a su novela más famosa.

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platos típicos. Chancho en piedra. Originario del Maule, el preparado de tomate machacado, cebolla, ajo, aceite y sal, nació de la faena agrícola, cuando los peones terminaban la labranza y lavaban la pala en un canal para machacar el tomate y los demás ingredientes con una piedra. Un pan por peón, entregado junto con la choca en las mañanas a la entrada del fundo. El chancado en piedra fue llevado a la mesa en una piedra cóncava de origen volcánico. La deformación fonética del chanco fue derivando en el chancho. Se lo come en todo el Maule, en algunos casos acompañado de sopaipillas, pan amasado y también con queso fresco o blanco.

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algún momento la chilena Rachel fue llamada la Whitney Houston chilena. Eso pasó en algún momento, pero aparte del que estemos juntos los dos, mucho más, nos supimos de Rachel. Eso es lo que ocurrió. Ya, nos despedimos del Son 90. Viene regresando a casa, no se vaya.

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Qué bueno es el grupo The Cranberries a esta hora de la jornada para comenzar el regresando a casa de este día. Estás escuchando la radio dinámica a través de nuestra, por supuesto, señal de dial en el 100.7 y también nos escuchas en el 101.3. Saludamos a la gente que nos oye en la provincia de Arauco en ese dial. Aquí está Rio Spring Wagon. Si quiere pedir alguna cancioncilla ahí en el WhatsApp, recuérdelo, más 569-6243-0862. Escuchas regresando a casa.

¿Cuál es su disco favorito? ¿Cuál es su canción predilecta? Bueno, no dude en contactarnos y hacernos saber para poderle complacer con todas esas melodías que tanto te gustan a esta hora, cuando estamos revisando música, escuchando, regresando a casa.

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Recuerda que todos los días en este horario, entre las 20 y las 21 horas, vamos con la programación que usted ya conoce, con la programación del Regresando a Casa, que está pero más que maravillosa. Así que no te olvides, tú sigues con nosotros todo el rato a esta hora de lo que es nuestra programación, la que tú te mereces. Bien, ¿les parece si continuamos con más de la música? Tenemos más canciones para seguir disfrutando de lo que viene a continuación.

Dinámica te acompaña en esta jornada de Regresando a Casa. Vamos a continuar con más canciones. Aquí está el grupo Blur con esta canción que se llama Girls and Boys.

Moloco y el Sing It Back, Bring It Back. Y ya estamos en condiciones de decir adiós. Decir adiós. Sí, pues, porque de lo poco, bueno. Pero, ¿para dónde vamos? Ah, nos vamos con The Clash. Este Clash de Cashback. Regresando a casa, vuelve. En una próxima.